Todo, así empezamos una nueva hora de música. ¿Cómo está? ¿Cómo vamos? Mi nombre es Laura Ortega y lo va a estar acompañando en esta última horita de música con éxitos, noticias y mucho más. Bienvenidos.

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Cristina Aguilera Feel This Moment y les cuento que Ryan Castro es oficialmente nominado a los Latin Grammys por su álbum en conjunto junto a J Balvin Omerta. Así que muchas felicitaciones este año para los colombianos. Está súper en los Latin Grammys porque vamos con muchas nominaciones. Seguimos con más éxitos y noticias solo acá en Los 40.

Sonaba el día de Usher y les cuento que el día de ayer Aitana sorprendió a su público en su cuarta fecha de conciertos en Barcelona, llevando a su novio Plex al escenario y cantándole con todo el amor del mundo la canción de Superestrella, recalcándole el pedazo de Querernos para toda la vida, un momento espectacular, muy lindo, casi me hace llorar, son hermosos, así que qué lindo presenciar esto en un concierto. Seguimos con más éxitos. Los 40. Nos vamos con los nominados a los Latin Grammys. Ryan Castro y J Balvin, esto es una a la vez, solo acá en los 40.

0: con Me Enamoré y Shakira, que anunció el día de ayer sus residencias en Madrid. Y con esta noticia y esta canción nos vamos despidiendo de este programa. Muchas gracias por acompañarme. Espero que se hayan gozado este programa tanto como yo me lo gocé. Nos vemos el día de mañana. Un besote y los dejo con más éxitos y mucho más. Un beso.
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0: Y los dejo con esto que se llama Suala, Jason Derulo, Nicki Minaj, solo acá en Los 40.

0: Venezuela.
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Otros 60 minutos de buena música. Aquí estaba Kiva, se llama CLV. Y yo por acá vengo con buena música porque les voy a presentar música de Pharrell Williams, artista que hace ratico nos sonamos en los 40. Vengo también con un clásico de Magnate y Valentino. Y también vengo con el Trueno directamente desde Argentina. Así que ustedes, desde ya, asegurando su silla porque este vuelo va a arrancar con buena música. Los 40. Y esto lo hace el Granuja junto al Fercho y se llama 50 mil pies.

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Y hablemos de lo que se viene para este próximo fin de semana. Y es que este próximo 19 de noviembre se viene ya el lanzamiento de GTA 6, un juego ambientado principalmente en Vice City con una fuente de inspiración cultural en Florida. Pero no hablemos de la inspiración, sino de los artistas que ya están confirmados. Y es que Rauw Alejandro, a través de su cuenta de Instagram, pues anunció que va a participar en Grand Theft Auto 6, sumándose al enorme repertorio latino que está ahí. Por ejemplo, el lugar La L, también Bad Bunny va a aparecer y muchísimos más. Así que ustedes cuéntenme, ¿están ansiosos por ver este lanzamiento o no? Ahora nos vamos con Magnate y Valentino, y eso se llama Punto y Coma.

artistas que va a participar en Grand Theft Auto, como se los conté, es este, él es Bad Bunny. Y ustedes ya vieron que James Rodríguez, el día de ayer, pues ya había anunciado su retiro de la Selección Colombia. Pero hablemos un poquito de lo que hizo James en la selección, porque jugó 131 partidos, 31 goles, 43 asistencias, fue Balón de Oro en el Mundial 2014, Gol del Mundial 2014, Premio Puskás en el 2014 y Balón de Oro de la Copa América. Y es que definitivamente ese gol contra Uruguay será recordado por siempre por muchos de los que pudimos ver ese partido en directo. Así que a James, hombre, muchísimas gracias por todo lo que hizo en la Selección Colombia. 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Y vámonos con Pharrell Williams y esto se llama Happy en esta noche de miércoles.

ese junte que hizo Alejo y Roby junto al Fercho con eso llamado Panticito. 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Ahora vámonos con Camilo, esto se llama El Árbol y ustedes recuerden que pueden votar por esta canción si quieren que desde ya ingrese a nuestro conteo del 40 al 1.

Y yo me quiero despedir con un éxito musical. Esto se llama Dai Dai, la canción del mundial. Una de las canciones que se suma también a la lista de Shakira en ese tour de Las Mujeres Ya No Lloran, Las Mujeres Facturan. Yo me voy despidiendo con esto, pero recuerden que mañana estaremos con Alison Jaramillo desde las 4 de la mañana, a las 6 llegará Impresentables. Y recuerden que pues este fin de semana tendremos más fútbol profesional colombiano. Los 40. Y la jornada va a iniciar mañana con Bucaramanga Medellín, partido a las 6 de la tarde. Ahí estaremos acompañándolos y ahora nos vamos con eso llamado Mentira.

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2: 8:50.
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0: Colombia y Puerto Rico, con la intención de hacer un éxito mundial. Manuel Turizo, W. Yandel, Multimillion Records, la Industria Inc. 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

Este es sencillo. Ustedes van a tener que acostumbrarse a vivir la vida ahora.

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no es fácil enamorarse de una superestrella. ¿Ustedes qué opinan? Yo soy Alison Jaramillo y como siempre vengo con muy buena música, información de sus artistas favoritos y recomendados. Hoy vamos a hablar de eventos porque hoy sí, ya es jueves y yo sé que muchos están esperando el fin de semana con ansias y obviamente venimos con toda la actitud. Los 40. Recuerden que ustedes pueden programar sus canciones favoritas, esa que tienen pegada a través de nuestra línea 40 316 5281.

día por Maisac Nampa Básico y Micro TDAH. Siempre elegir la paz mental y quiero que hablemos de Maisac porque la está rompiendo en este 2026. Imagínense que su nuevo tema Casi Algo con Jay Wheeler ya casi llega a los 10 mil millones y está en el top 50 de Colombia. Y eso no es todo porque acaba de recibir doble disco de oro, Oro por Otra Vida y Platino por Descaro 2.0. Y eso no es todo porque anunció su show más grande. Será el 6 de noviembre en el Royal Center de Bogotá y se viene con álbum nuevo, Vallenatico Paladisco. Y estas buenas noticias de Maisac, seguimos con música y nos vamos con canción programada desde Bogotá, Las Muñequitas en los 40.

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¿Qué tal el junte de Ryan Castro y Feid en Mentira? Ellos han trabajado en varias colaboraciones juntos y yo siento que siempre la rompen. Y yo quiero que hablemos de Ryan Castro porque hará parte de un evento importante en Miami. Y es que resulta que Billboard anunció nuevos artistas para la Latin Music Week 2026, que se realizará del 19 al 22 de octubre en Miami. Entre los nombres que han mencionado están Maluma, Ryan Castro, Gracie, Cani García, Fuerza Regida y Quevedo. Y ahora se sumaron Grupo Frontera, Anuel AA, Mau y Ricky, Grupo Niche, Ana Mena y Lali, entre muchos otros artistas. El evento tendrá conversaciones, paneles, networking y presentaciones en vivo. Y ojo, porque también coincidirá con los premios Billboard de la música latina, que se transmitirán el 22 de octubre. 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Y llegó el momento de seguir con música y nos vamos con el junte del Bogueto y John Biffen cuando no era cantante.

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0: lema Los Bajos en el Pecho. La organización explicó que el cambio busca alinearse mejor con el calendario internacional de festivales de electrónica, especialmente porque varios eventos europeos se han adelantado en los últimos años.
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0: Y atención con las entradas porque todavía no hay fecha oficial para la venta, pero se espera que próximamente salgan. Así que igual ya saben, el 12 y 13 de febrero va un festival 2027 y nos vamos con un grande del reggaetón. Es toda ganas de fin de semana definitivamente. Arcángel, compa, que la pases bien.

Hamilton y Diev se unieron en Gata Oficial y vengo con buena noticia para los amantes de Shakira, porque les cuento que los 40 los lleva a ver a Shakira en Madrid el 11 de octubre con un premio de 2 entradas para disfrutar de la barranquillera en vivo. ¿Cómo pueden participar? 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Y seguimos con buena música y hoy vamos a recordar canciones. Por eso nos vamos con Tito el Bambino, En mi cama huele a ti.

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arrancar esta segunda hora con Karol G, Judeline y Rusowski en Baby Wow. Y a propósito de Karol G, está nominada a los Latin Grammy 2026 y Colombia está muy presente. Es que imagínense que la Academia ya reveló este 16 de septiembre la lista de nominados para la gran gala de la música latina. Entre los nombres colombianos aparecen Karol G y Ryan Castro. Karol G está nominada en categorías como Álbum del Año por Trópico Queta, Canción del Año por Coleccionando Heridas y Mejor Interpretación de Reggaetón por Verano Rosa junto a Fate. Y en la categoría urbana también aparecen Ryan Castro, Fate, BL y Arcángel, entre otros artistas. Los 40. La ceremonia será una de las grandes citas de la música latina este año. Y nos vamos con música, nos vamos con los dos carnales en De Todos y de Nada.

Perfumito nuevo, la unión de Bad Bunny y Right Now hace parte del álbum Debo Tirar Más Fotos de Bad Bunny. Vengo con un recomendado de Netflix que lo dio el mismísimo Morgan Freeman. Y es que él reveló cuál es para él la mejor serie de todos los tiempos y está en Netflix. Se llama Sinfonía en Azul. Es una serie griega del 2022 sobre un músico que organiza un festival en una isla paradisiaca y en el camino se cruza con una chica que sueña con estudiar música, pero todo se complica cuando aparece un crimen. 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Sinfonía en Azul tiene 3 temporadas, 19 capítulos y dicen que la cuarta sería la última. Y es que imagínense que tanto le gustó a Morgan Freeman que hasta viajó a Grecia para conocer al director. Así que este es un recomendado y seguimos con música y nos vamos con Zion y Lennox en Amor Genuino.

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0: Angels Mike. Oigan, y Bruno Mars es imparable porque volvió en enero con esta canción y 9 meses después sigue rompiéndola. Y eso no es todo porque acaba de hacer historia en Billboard con 35 semanas en el número 1 de Hot R&B Songs. Así que ahora solo lo separa de Weeknd, que tiene el récord de 48 semanas. Y ojo que también está número 1 en otra lista y top 10 en casi 7 listas más. Y de Bruno Mars volvemos a talento colombiano, Karol G, Maluma en Créeme.
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salió Lo Siento Bebé, la unión de Bad Bunny, Julieta Venegas y Tiny. Y vamos a hablar de evento porque Tini aterriza esta semana en Bogotá con su futura World Tour. Y es que la Argentina se presentará este 18 de septiembre en el Movistar Arena con un show que recorre diferentes etapas de su carrera.

capos sacó este temazo. Yo soy Alison Jaramillo y me despido por hoy. Recuerden que ya vienen nuestros impresentables y obviamente deben estar súper conectados con nuestras redes sociales y sitio web en los40.com.co. Los 40. Deseo que tengan un excelente mañana. Ya casi llega el fin de semana y hoy me despido con Celebre.

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4: Son las 6:13, 6:13, buenos días. Ya estamos al aire en Impresentables a través de los 40 en esta mañana de jueves. Saludando a todos los que se conectan desde muy temprano a través de su radio, a través de los 40.com.co. Feliz mañana para todos. Buenos días a quienes se conectan desde cualquier parte de Colombia y el mundo a través de su radio y a través de los 40.com.co. Pipe Flores, buenos días. ¿Cómo amaneció?
5: Muy bien, Roberto. Muy buenos días. Buenos días para todas las personas que se levantan en esta mañana buscando un poco de motivación y prenden su radio, sintonizan los 40 para encontrar en nosotros ese toque de ánimo que le falta a sus días. Buenos días.
4: ¿Alguna palabra de aliento para la gente? No, palabra.
5: Palabra. Pendejo. Una palabra de aliento para toda la gente, Roberto.
4: Ánimo. Una frase, de pronto alguien la necesita en la mañana de hoy.
5: Una frase que de pronto la gente necesite. Ánimo, muchachos, que nada se ha perdido. ¿Qué te parece esa?
4: No, esa está muy floja.
5: Frasesota,
4: muy
5: me mandé con frasesota.
4: Muy floja.
5: ¿No? Levántate cuerpo y camina, que la vida aún comienza mañana.
4: Que la vida. Bueno.
5: Esa está muy buena. Esa está muy buena. No, todo hay que decirlo. Esa frase está muy buena. Levántate cuerpo y camina, que la vida aún comienza mañana.
4: Bueno. Dale.
5: Decía mi abuelo, un día antes de que lo desconectáramos.
4: No,
5: sabía lo que se le venía por huevo.
4: Bueno, Sebas Podcast, buenos días, ¿cómo le va?
6: Hombre, Roberto, buenos días a todos los lagañosos que se conectan, que se levantan hoy jueves social, Roberto, después de miércoles. Muy verde, noche verde fue ayer. Saludo especial para todos los que van ahí llegando y se van parchando. Los quiero mucho, los amo con todo mi corazón, un beso.
4: Oiga, ayer ganó Nacional. Sí, debut, señor. De James, 3-2 contra el Inter de Bogotá, partido que al final terminó para muchos teniendo y polémica y en fin, pero te voy a decir qué guante el que tiene James para el tercer gol de Nacional. Pero ¿cómo la vio, Pipe?
6: Pipe, que suba ya,
5: para el segundo y para el tercer gol, Roberto.
4: No, el segundo no jodas.
5: Claro.
4: No.
5: Claro, James lo tumban y logra hacer el pase cayéndose.
4: No.
5: ¿Cómo así? ¿Sí o no, Sebastián? Estoy mintiendo.
6: Oye, pero ¿por qué no?
4: No, pues ahí.
5: ¿Te como quieres apagar a James?
4: No, lo amo profundamente. Lo amo profundamente, pero.
5: El sí, man pues, se va cayendo, lo tumban. Y en el. Y así allá.
4: No,
5: el segundo gol es como que... logra empujar el balón. Y
4: es, no, te voy a decir, el segundo gol es un golazo.
6: Golazo
4: de Nacional. Pero.
5: Pero por James.
4: Pero pudo ser un blooper muy grande.
6: ¿Sino que
5: sí?
4: Por eso, claro, no. Vamos a hablar.
5: Pero el man la logró casi, Roberto. Casi se consagra, casi lo marca, casi la mete, casi la moja. Qué ilusionada, tan triple, hijo de madre. Lo levantaron como si no hubiera un mañana. James Rodríguez no podía pararse ayer. Eso era tiestazo por aquí, tiestazo sí por allá. Al que más le dieran la jeta.
4: Ahora sí me parece, pues, como que el motilado sí.
5: El motilado.
6: Ya mejorando, ¿no?
5: ¿Sabe qué? ¿Sabe qué? ¿Sabe qué le mandó a decir? Y no le gusta el motilao paila.
6: No lo mire. El enano, la buena gonorra.
5: El enano, la buena gonorra. Que sabe que mientras... Eso dijo, eso dijo.
6: Sí, eso dijo.
5: Ese es el audio.
6: Me mandó a decirle a usted.
5: Ese es el audio completo. Enano, la buena gonorrea. Así le mandó. Así le mandó. El día de ayer el señor James Rodríguez, Roberto, se lució. O sea, sigue entregando balones de una forma que uno dice, qué claridad, Dios mío bendito. Así. No la ve, no la mira. Y entrega. Pone donde tiene que llegar ese balón.
4: Okay.
5: Qué berraco. No, nada.
4: Oh, no.
5: Un momento muy bonito, James Rodríguez.
4: Estadio lleno en el Campín.
6: Totalmente
5: ahora,
6: lleno.
5: Todo el mundo quiere hablar de James. Y la buena, para el que quiera hablar de James hoy, yo quiero hablar de Poveda.
6: Sí, Poveda, yo no sé quién fue el que le dijo a Poveda, que Poveda para Nacional. Y jugaba en el Inter, Roberto.
5: El ex Inter ayer les hizo ochas y panochas. Qué man para jugar. Dios mío bendito,
6: raquito,
5: Diosito
6: pa.
5: Me lo bendiga, la Virgen me lo acompañe siempre desde por el camino del bien. Franco Armani muy gachito ya, muy gacho. Ya está muy, muy, muy agachadito, pone un garabatico ya. No sé si es por el exceso de altura o ya los años le van pesando sobre la espalda, pero también tapa mucho.
6: Y la porta, sí.
5: Y el Inter está jugando demasiado.
4: Juega.
6: Esos pelados juegan mucho.
4: Juega.
5: Ese muchacho moreno alto, pelipintado. Ay, Dios mío, ese muchacho, hermano, ayer iba a acabar hasta... No, Dios mío, santo Roberto. Entonces, nada, muy, muy bonito el momento donde entra James Rodríguez. El estadio completamente...
4: ¡Lleno!
5: Lleno, no había silla, no cabía una aguja parada ayer. Eso taqueado, tupiado hasta las tetas, hermano. Pues impresionante.
4: Bueno, bonito, pues qué bien por los hinchas de Nacional.
5: Ganamos, bendito Dios.
4: 3-2 ganaron ayer frente al Inter.
5: Sí, buen partido.
4: Buen partido, emocionante.
5: Claro, fútbol
4: y siempre va a ser bueno ver a James Rodríguez.
5: ¿Por qué terminó en polémica? Yo no lo vi porque yo ya salí a hacer otras cosas.
6: Por el gol anulado, dices tú.
4: Por varias cosas. Por el gol anulado.
5: Ah, sí.
4: Mucha gente hablaba de la reposición de tiempo, que para mí estuvo bien por todo lo que se demoró el VAR. Pero bueno.
5: Así fue mucho tiempo. Ayer cuando...
4: 10 minutos.
5: 10 minutos, todo el mundo movió.
4: Hacia el 9.
6: Otro partido.
5: Otro partido. Pero bien. Qué bien que se jugó.
4: Bueno, pues vamos a ver. Buen equipo que se armó Nacional para competir en esta segundo semestre de esta liga. Y ya pues debutó James Rodríguez. Ya por lo menos ya se quitó la presión encima. Llega a jugar al Atanasio sin la presión del debut, del primer toque, señor, de la pelota. Así que bueno.
5: Ayer hubo pólvora, humo negro. Nunca entendí el humo negro.
6: Creo que fue por los hinchas del Inter, si no estoy mal. Estaban en un lugar. Pues están en un lugarcito ahí del estadio y también mandaron su humo, como que no querían dejarse opacar los parceritos, pero bien también. Buena fiesta.
5: Parecía como si el estadio se hubiera estado prendiendo en un momento, papi, ese humo negro de la nada, así como, hubo pólvora.
4: No vemos, papá.
5: Sí.
6: No vemos,
4: papá.
5: Hubo pólvora. Una tortica, tiraron una tortica ahí como en
6: estaba buena la tortica, pero tiraron buena.
5: Sí, tiraron una tortica.
6: Ahí se gastaba una plática la tortica.
5: Ay, María.
4: ¿Cuánto hubo de pólvora?
5: No, póngale usted que unos alrededor de 67 segundos.
4: ¿Qué dice ahí como en el cielo?
5: No alcancé a ver porque estaba. No, porque la pólvora salía detrás de donde yo estaba.
6: Está tirando.
5: Estaban ahí. Yo solo sentía los tacazos, pero estaba
6: tirando occidental.
5: Y ya, y prendieron así como el fueguito este así al lado y lado cuando van saliendo los jugadores. Apagaron las luces. No, son muy. No, son muy buenos, Roberto. Lo que pasa es que yo. Poquito he ido al estadio.
6: De Roberto, James no debutó con el Envigado en la A, porque muchos dicen que como que no solamente jugó en la B y que este vendría siendo su primer partido. Hay unos que dicen que sí jugó como dos partidos en la A. A quien sabe, pues para creerle, pues sí, ese dato histórico ahí, pero lo que sí sabemos es que está muy ilusionado los verdes.
4: A ver, ya te digo. No, sí, debutó en la A y luego, desciende.
6: Claro, con el Envigadito.
5: Claro.
6: Bueno.
5: Oiga.
6: Bueno,
5: ahí está. Datos importantes también es que usted se va a hacer más informado.
6: Hasta mañana.
5: A mí me sorprende mucho Sebastián. La verdad, cada día me sorprende más. Sebastián y James, mis ídolos.
6: Qué bueno.
5: Sí, abuelo.
4: Ahora sí, lo que sí es que el motilado, sí, porfa.
5: No, el motilado, no.
6: Que pero eso va a mejorar, de lo que ya mejora.
5: Pero ese es el motilado del James goleador.
6: De James edición.
5: El bueno.
4: Estás diciendo.
6: ¿Usted ha visto que todos los jugadores tienen una edición de motilado de look cada vez que entra un equipo? Es el de James, para Nacional.
4: Bueno, pues felicitaciones para los hinchas de Nacional que hoy amanecen muy contentos. Nacional que ganó el día de ayer 3-2 en el Estadio El Campín. y que además el día de hoy se ubican segundos en la tabla.
6: Sí, señor. Oh,
4: qué maravilla. Segundos en la tabla y además, ojo con Nacional, porque el que es líder es América, que tiene 9 partidos, y Nacional es segundo, tiene 11 puntos, uh-huh. Perdón, tiene 18 puntos, uh-huh. una diferencia de gol de 11, uh-huh. pero pues tiene 2 partidos menos que el líder. ¿Listo?
5: Ojo ahí. O sea, vamos más bien que un horrible hombreñado.
4: Hay que esperar, hay que esperar. Calma, calma.
5: Calma, no, que no me va a pedir usted calma después de lo que yo vi anoche, Dios mío bendito.
4: El siguiente.
5: Que no me emocione, me ilusione.
4: El siguiente partido de Nacional. ¿Cuál es el siguiente partido contra Llaneros?
6: Ese en Villavicencio, si no estoy mal.
4: Sí, señor.
5: Sí, sí, primo, sí.
6: Un primito, allá a jugar James en Villavicencio.
4: Es en el estadio Rey Pelé.
5: Qué chifa era James jugando en el estadio.
6: Oye, ¿y sabe cuál después sigue ahí? Roberto, contra Millonarios, papi.
4: Bueno, y la gran duda ahora es, la gente quiere ver el partido de Nacional Millonarios.
5: Por Juan Guillermo versus James.
4: Claro, pero Juan Guillermo Cuadrado, que fue presentado en rueda de prensa el día de ayer, que habló de Falcao.
5: Lo amé mucho.
4: Viene, dice que no, yo, ni yo sabía.
6: Ah, hágamele pues eso.
4: Tiene 2 fechas de suspensión.
5: ¿Quién?
4: Cuadrado.
6: Guillermo.
5: ¿Por qué?
4: Jugando con el Pisa en Italia, recibió una roja directa.
5: ¡No!
4: Las 2 fechas de suspensión las debe pagar con Millonarios. Ahora se hizo una solicitud a la Dimayor para que las pueda pagar con los partidos por Copa.
6: Oiga, no sabía ni él, es que yo no sabía.
5: Sí, yo no sabía. Es que la rueda de prensa de Cuadrado fue superior. Papi, Cuadrado es la superior. Periodista que le pregunta como que lo del retiro de la selección. Yo ya estoy más retirado. ¿Vos me has visto para jugando?
6: Y además Cuadrado es súper parcerito.
5: Yo creo que yo estoy retirado. Pues, ¿cuándo me has vuelto a ver por allá? Uy, parce, sí, me he tenido que reír mucho, mucho.
4: No, Cuadrado. Bueno, y muchos hinchas de Millonarios ilusionados con un último baile junto al señor Falcao García, que pues igual se sigue hablando de las directivas, mandando un poco de calma y objetividad. No, por eso, no, que un posible... A ver, no, en este momento no está jugando. Evidentemente hay un tema administrativo, un tema de patrimonio por el cual...
5: O sea, pues, cuando estaba Millonarios tampoco estaba jugando.
4: Ah, es que hay que envolverlo en papel burbuja.
5: Ay, Dios mío. Ay, ayer cuando le pegaban a James, papi, yo solamente decía yo, no, manito, no, eso no.
6: Le dieron
5: esta ya me la
6: una
5: sé.
6: Patada.
5: Esta ya me la sé, esta ya me... ¡Una! Y lo mismo le viene a Cuadrado. Lo mismo, eso
4: bueno,
5: no,
4: pero vea,
5: en media.
4: Vea lo bonito de que lleguen, para usted que está criticando la llegada hace un tiempo de Falcao, de James, de Cuadrado, de Jackson. Vea lo que genera, y es que muchas personas que seguramente se habían desconectado de la conversación del fútbol y del rentado nacional, pues están hoy nuevamente pendientes de lo que está pasando en fútbol en el país.
5: Pues se llenó un camping, o sea, se llenó el camping para ver a Nacional contra Inter.
4: Bueno, pero vea que le va muy bien.
5: Normalmente no se hubiera lleno. Pues así no, como estaban.
6: No, Nacional es muy local en Bogotá. O sea,
5: muchísimo,
6: no
5: sé, pero pues, el país en general. Pero como, o sea, como para llenar contra Inter, es muy probable que no se hubiera visto el estadio como se vio ayer.
6: ¿Tan lleno, no?
5: Tan lleno, es que ayer estaba una locura, papi. No faltó sino marco de entrada. En fin, Roberto, estoy muy, muy ilusionado, muy emocionado. Entonces, no me toca en ese vals porque me quedo todo el día.
4: Bueno, ahí está, vea el acomodado que criticaba James para el Mundial. Ahora.
5: Ay, no, hombre, qué pena. Yo le voy a deciros una cosa. Yo criticaba al James de Motilado Chimba. Ese era el que yo criticaba. Este James no, este James es otro.
4: Ajá.
5: Este James motilado. Este James que motilaron con cuchillo carnicero, papi. Este James es bueno, este James me gusta.
6: Oye, ¿y dónde salieron las camisetas de James con la 10?
5: Le entregaron una.
6: La gente muy calidosa.
5: Pues sí, le entregaron una.
6: Y la gente ya está con esa.
5: La gente está con la de James 10. Ayer se vendió afuera del estadio, Robert. James 10 cotizaba la alta.
4: ¿Qué encarte?
5: No, qué engüesadita tan berraca. ¿Quién es el 10?
4: El 10 Cardona.
5: El 10 sigue siendo Cardona. No, Cardona ya va a jugar poquito.
4: Es que hay como un chat en... hay como un grupo de WhatsApp de filtración de camisetas para los vendedores de San Andresito. No,
5: de verdad.
4: Había un ex compañero de nosotros acá. Un saludo para el señor Cilindro.
5: Cilindro.
4: Cilindro. Que su familia trabajaba con camiseticas, con réplicas.
6: Sí, sas.
4: Y una vez para un mundial, él. Que me ayude con algo. ¿Qué pasó? Es que mi tío se encantó con unas camisetas.
5: Había
6: con un confite ahí,
5: ¿cómo se llamaba?
4: Cilindro.
5: Cilindro.
4: Entonces.
7: ¿Qué pasó, Cilindro?
5: Cilindro.
7: Que mi tío se encalzó con las camisetas.
5: Ay, no hablas así.
7: ¿Y qué pasó con las camisetas? Es que a mi tío le dijeron el distribuidor que esa iba a ser la camiseta de la selección Colombia.
5: La buena.
7: Marica, era una camiseta que nunca salió y mi tío mandó a pedirle un container.
5: Ay, güey. ¿Un qué?
7: Container.
5: ¿Un qué?
7: Container.
5: Un container.
7: En la caja grande.
5: La caja grande que viene por el mar.
7: Sí, por el mar. O sea, él sí me ayudó a vender las camisetas. Jale, para un mundial, una camiseta que era como una guacamaya, pues.
5: Verdes.
7: De la selección que nunca salió.
5: Sí.
7: Que nunca salió.
5: Iba a decir lo peor. Todo eso de vende, pues.
7: Ah, no, no. O, sea, ah, él, no. O al menos salva la inversión, pues, no, pero...
5: Salva, María Roberto, en el centro le meten a uno una enredada. Ese mismo discurso el que le meten a uno. Usted ya compró la que no ha llegado.
6: Eso me ha salido, eso sale en 2 meses.
5: Esa es la buena. Oh. Yo no guardo, entonces yo tengo camisetas guardadas en la casa que nunca utilicé. Porque iban a salir. De verdad. Se lo juro.
6: Oh, tiene ahí exclusivas.
5: Yo tengo exclusivas. Yo tengo, mejor dicho, el día que Colombia quiera renovar la camiseta, no busque asesores, no busque diseñadores.
7: La morada, tiene usted, ¿no? La
5: morada, yo tengo la morada. Toda la morada con negro que salió, la de la raya negra atravesada que dice Te amo Colombia.
7: Te amo Colombia.
5: Sí, y Carlos Vives atrás.
7: Eso.
5: Muy buena. Eso. Me dijeron que esa era la del mundial pasado. Ahí me quedé con ella. ¿Qué más va a hacer?
7: ¿Alguien sabe de la señorita Isabela Macaula, Sebastián?
5: Anoche... ¿Alguien sabe de ella, Sebastián?
6: Anoche hablé con ella, está como enfermita, hombre.
5: Ah, ¿qué tiene la niña?
6: Tiene como un dolor de garganta ahí. Como
7: garganta.
5: Mierda.
6: Tiene ahí como un dolor de garganta ahí.
5: Bueno, ¿pero para preocuparse o no?
6: No, yo creo que no. No es para preocuparse, hombre.
5: Ah, bendito sea Dios, hermano. Sí,
7: sí, ¿alguien sabe del señor Juan Alfonso Peláez, Pipe?
5: Tiene un dolor de garganta el hijo de madre.
6: Y también tiene como amigdalitis.
5: Para preocuparse.
6: Tiene las...
7: Bueno.
5: Sí, también tiene la garganta vuelta.
7: Nada,
5: bueno,
7: que... Dios santo.
5: Y yo también, para que
7: sepa. No, por favor, bueno.
5: Yo también estoy a medio.
7: Ojo, el día de hoy... El día de hoy lo que hay son invitados, señores.
6: Ay, ay, ay.
5: Papito lindo. ¿Los vamos a contar de una vez?
7: Sí. Que no vengan.
5: Para que no se aparezcan.
7: No, no, no. No, no, no,
5: bien, bien, bien. Están fijos. Están fijos, sí, refijos.
7: Sí, señor.
6: Ay,
7: hoy
6: Dios
7: tenemos pluriculturalidad.
5: Sí, señor.
7: De hoy todo. Tenemos un streamer, Sebas, colombiano, que está muy viral. ¿De quién se trata?
6: Está muy viral y muchos lo nombran como el Kaizenat colombiano.
5: ¿Qué, papi? Disculpe. Qué mi amor hermoso.
6: El Kaizenat. El señor Piquiña, la Piquiña que, mejor dicho, usted no sabe si mañana va a estar haciendo stream en la luna. Ha estado haciendo stream en Cali, lo hizo en la ciudad de Cali, sí. Ahí en la calle. Estuvo en la playa hace 2 días, sí. También. Ayer estuvo acá en la ciudad de Bogotá haciendo un stream de Volver al Futuro. También estuvo desde su apartamento, que ya no
7: apartamento?
6: Es su apartamento. Lo echaron ahí en Cali porque subió un caballo al apartamento.
7: Ah, no, pues que también.
5: Es que sale con unas. Es que sale con unas este sujeto. Pero Roberto, también llega después.
6: ¿Quién llega vos?
7: ¿Quién llega?
5: Como le dijeron al niño con leucemia, viene la sangre nueva.
6: Dios mío.
7: Directamente desde Ecuador va a estar con nosotros John Briel.
5: La sangre
6: John
5: nueva.
6: Briel, la sangre nueva.
7: Sí, señor John Briel.
6: De la parte y la choca. Choque.
5: Ella está jugando que la parte
6: desde Ecuador, directamente desde Ecuador. Pero sí. No viene solo Robert.
7: ¿Con quién viene Sebastián?
6: Como le dijeron al niño de Bienestar Familiar. El nene del Pedre. No, mentira, no, mentira. Es una cuita que salió de la napa. Eso no es una risa. El nene del Pedre, que es el Turi, papi. Ay, María.
5: Oye, el Turi.
6: El Turi que está prendido.
5: Y la otra se quedó sin voz. El
6: Turi que está más prendido que un berraco en la ciudad de Medellín. Solo trap, solo extraditables.
7: ¿Qué está diciendo?
5: Sí, la pues ese es el grupo, ese es el que todo. A ese grupo pertenecen, así como el Cali, sí. Cartel, estos son los de extraditables.
6: Sí.
7: Tengo mi cosa ahí con el nombre, no me gusta, ¿viste?
5: A mí también.
7: Hablar de ese
5: pasa, es que a mí me pasa con ambos, con Cali Cartel y con extraditables. Con ambos me tengo mi vuelta ahí con esos dos nombrecitos. Pero sí. Me parece bien. Me parece que se están tratando de cambiarle lo que alguna vez...
7: ¿Resignificar, dices tú?
5: Resignificar. Muchas gracias por esa palabra que no tenía en mi diccionario, pero a partir de hoy... ¡Ja! Esa palabra. Resignificar, Roberto. Están resignificando los...
6: El lo Turi, que es un filósofo tanto. Antioqueño.
7: Me imagino.
6: Dice el Turi, en Ibiza Matea 2, Cisas, una se quedó sin voz y la otra piravita
5: se quedó con mi Hugo Boss.
6: Con mi Hugo Boss.
5: Gaspiroa.
6: Él es uno de los filósofos, ni Tomás Carrasquilla atreve a tanto, güey.
7: No, es que no se hace. Es,
5: hoy viene ese marica del Turi, mano. Hoy viene el Turi y va a estar ahí junto a John Briel.
7: Ya veo yo.
5: ¿Por qué vienen juntos? Imagino que tema juntos, obvio.
7: No, son pareja. Pendejo, no. Obviamente.
5: ¿Qué vas a ver, son marica? De pronto son bien amigas.
6: No. Están estrenando un temita que sale hoy.
7: Esas preguntas tan chimbas.
6: Dale, pues me Vargas Lleras, sí.
5: Preguntas tan chimbas. No, ya no es así.
7: Esas preguntas tan chimbas. Bueno, ayer me apareció un TikTok de una viejita. Ay, por favor, nietos del mundo, pongan más a sus abuelitas a grabar. Las abuelitas vuelven a hacer, vuelven un chiste malísimo en el mejor chiste que se ha visto grabado con un...
5: O viceversa.
7: Un Nokia...
5: La capacidad de contar el mejor chiste y dañarlo. Pero son chistosas. Son chistosas. Y pónganlas a bailar, Robert. Pongan más a las abuelas a hacer TikTok.
6: ¿Por qué, pues?
5: A hacer tren.
6: Pues el Tito.
5: Como son de lindas las abuelitas que bailan con las viejifox.
7: Yo no sé si tengo por aquí lindas. La anciana. A ver si está por acá el video de la ancianita. Pero es un. Pero el peor. El chiste más malo que he visto yo en mi vida. Espérate, a verlo. No, busquémoslo. Abuelita. Abuelita.
5: Mientras tanto, Sebas va a contar un chiste de error.
6: Hágale, pues vea. Ustedes ya les conté el del de Gali Galeano.
7: ¿Cuál es el de Gali Galeano?
6: De con la otra mano.
7: No, pero ver, muy malo.
5: ¿Cómo es ese? Cuéntelo.
6: No,
5: otra
6: ya
5: vez.
6: Lo conté. Ya
5: no,
6: conté.
5: No importa.
6: No, ya me olvidé.
5: Sí, vas otra vez. Otra vez.
6: No, se me olvidó.
5: No, cuéntelo otra vez. Un mochito.
6: Había veces que un mochito de mano derecha, Falca. Se queda de chiste. Y llegó al
7: carnicero. ¿Quién es Falcao?
6: Compañero de nosotros.
7: Por si acaso. La gente no sabe.
6: Mochito de mano derecha y llegó así como que. Está ahí cantando la canción de Gali Galeano.
7: No.
6: Sí. Y está cantando. En mi mano derecha.
7: No.
5: Y se hacían muy malo, bueno, es el único chiste que es ahí, siempre lo cuenta mal.
6: No, es que me cogiste fuera de base, no me lo... Es que cuando cuando yo lo cuento, yo me, la noche anterior, yo me lo voy a aprender.
7: ¿No lo encontré, viste?
6: Bueno. En mi mano izquierda tomé tu retrato y en la otra mano lara y la lara, porque era monchito de mano derecha.
7: Bueno, ya, por favor, bueno, ya.
5: Es muy bueno.
7: Malísimo.
6: ¿A que yo me gano el sábado felices con Echis?
7: No, malísimo.
5: Sí.
7: Malísimo.
5: Si llega enfermito de silla de ruedas... Corona.
6: Llegó un mocho de mano derecha.
7: Qué pena con la gente. Bueno, 6:35 minutos. Oiga, tenemos una buena noticia que les compartimos el día de ayer. Ay, y no. Tiene que ver con Shakira, que va a arrancar por esos días su residencia en Madrid.
5: Sí, señor.
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5: Muy importante.
7: ¿Por qué? Porque pues, sencillamente cuando anunciemos puede que ese mismo día necesitemos todos los datos y de pronto se digan, no, pero yo saco mañana el pasaporte, me sale la otra semana. No. Mayores de edad con pasaporte vigente para poder viajar a Europa, a España. Vamos a llevar gente que escuche todos los días los 40, que escuche Impresentables. 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
7: Bueno, le vale.
6: Ya participé.
7: Ahí está.
5: Sí, mañana que me la gane yo.
7: No, igual no podría ir, pero regístrese.
5: No, yo ya me registré, pero es que yo me la... No, ¿dónde me la gané? Que yo hice mi concurso.
6: No se lo puede, no, papi.
5: Claro, pues, ahí, está. Cosa normal.
4: Ahí están los términos y condiciones.
6: Ahí está todo, ahí está todo.
4: No puede ser ganador. Puede participar, pero no puede ser ganador.
5: Sería muy bueno que usted me llamara.
4: Sí, yo lo llamo ya, si quieres.
5: No, Bobo, pues que si me llamara para irme para el Robert, no todo en la vida es una recocha, hermano.
4: No, ya estoy llamando.
5: Deportes, hermano, también.
4: Bueno, ahí está.
5: Ay, bueno, listo, déjeme contestarle.
8: Hola.
4: ¿Cómo estás?
8: Será bien, gracias a Dios, ¿y tú?
4: Yo bien, ¿cómo te ha ido?
5: Todo muy bien, todo en orden.
4: Bueno,
6: ya. Ahí ya lo llamaron, papi, ya.
4: Bueno, un segundito. Hola, buenos días.
5: Ahí podemos llamar a Isabela y a Peláez.
4: Llámela.
5: Sí, puedes pagarle una llamada.
4: Sí, por favor.
5: Sí. ¿Vos me puedes creer que no tengo el número de Isabela?
6: Al hermano.
4: Bueno.
5: Era foto de perfil. Uy, el Elvis Crespo.
4: No. Bueno. Oiga, ya quedó el episodio subido en Los 40 Colombia con el señor Elvis Crespo, que estuvo el día de ayer con nosotros. Ayer salieron las nominaciones. A ver, hable una vez con...
5: Hola, buenos días.
9: Buenos días.
5: Me hace el favor, me pasa.
4: No, pero ahora llama Isabela.
5: Me pasa Isabela, por favor.
9: Ey,
5: ¿son vos?
4: No,
9: no, soy el Pechi.
5: ¿Qué tienes?
9: Me duele tragar, tengo dolor de garganta.
5: Ah, güey, pucha. Y entonces, no, pues, pero igual acá no comemos. Si lo que le duele es tragar, igual acá no comemos.
4: Por favor.
9: No se preocupe, papi.
5: Ay,
4: cuida la bocita.
5: Estás muy enfermita, en serio.
9: Sí, siento que me va a dar gripa si no me cuido.
5: Pucha, bueno, te mandamos un abrazo y esperamos que te recuperes.
4: Incapacidad preventiva.
9: Gracias, te amo, gracias por llamar.
5: No, con todo el cariño. No, nadie más está llamando, solamente estoy llamando yo, que soy el único que se preocupa en este programa por ti. Hasta luego y que estés muy bien. Un abacho, bueno, cuídate la voz.
9: Abacho, no, le encanta, chao.
4: Bueno, el día de ayer, Sebastián, salieron las nominaciones a los Latin Grammy.
6: Ya están listas, Roberto, hay nombres colombianos bien importantes. Y las mujeres lideran estas listas.
4: Hay protagonistas mujeres, muchas mujeres además colombianas. A ver si la memoria me da para las mujeres que salieron nominadas por Colombia.
6: Hágale, que yo tengo acá con lista ahí.
4: Está Karol G.
5: Karol, sí. G.
4: Está, bueno, Messier Periné, lo digo por Catalina García.
6: Sí, sí, sí.
4: Está Karen Lizarazo.
6: Señor.
4: Está Fariana. Está Aria Vega. Está Gracie.
6: Correcto.
4: ¿Quién se me escapa de mujeres?
6: Está ya Karol G, ya obviamente.
4: Sí. No, creo que esa es la lista de mujeres colombianas.
6: Mujeres.
4: A memoria, pues.
6: Sí, sí, sí. Fariana, Gracie, la de Monsieur Periné. Sí, señor. Aria Vega. Sí, señor. Esas son las mujeres. Tiene buena memoria usted, sí, señor.
4: Sí, esas creo que son las mujeres que están ahí nominadas.
6: Por Colombia, sí.
4: Por Colombia. Así que bueno, pues muy bien por los colombianos y las colombianas que están ahí nominadas. Hay una polémica por Karol G en México.
5: ¿Y qué hizo ya?
6: No.
4: Resulta que en México no están contentos con una nominación en particular, con una nominación en particular de Karol G.
6: Es correcto, Roberto.
4: Resulta...
5: Mejor mujer mexicana, claro, no. Pues se ofende cualquiera.
4: Resulta que una de las nominaciones de Karol G fue en la categoría Mejor Canción Regional Mexicana, por la canción Ese Hombre Es Malo.
6: Correcto.
4: Que es una canción que tiene aires de mariachi. Sin embargo, pues, la gente está rebotada, evidentemente. Primero porque dicen que hay una ausencia de varias mujeres colombianas. Dentro de esas está Yuridia, dentro de esas está Kenia Oz, está Dana. Y pues, evidentemente, parte del reclamo que le están haciendo en México a la academia que entrega pues hasta ahora las nominaciones y más adelante la premiación, va porque dicen que como hay una colombiana que está en una categoría de música regional mexicana.
5: Robert, la canción de ella, y usted que conoce de música, sí es regional. O sea, ¿sí aplica como regional mexicano o tiene como un acompañamiento ahí?
4: A ver, por ahí va
6: la polémica.
5: Pues sí, ojo, porque hay mucho...
4: Los criterios, y que esto quede claro, los criterios de nominación para la categoría no son excluyentes por nacionalidad. Eso es lo primero. Es decir, que si alguien decidiera
5: hacer el mejor vallenato
4: en Tokio, hacer un regional mexicano y es de nacionalidad sudafricano viviendo en Tokio, pues de pronto podría estar
6: nominado.
4: Si alguien, por ejemplo, en Argentina decide hacer un mariachi, podría estar dentro de esa categoría. Así que eso no distingue nacionalidad. Eso es primero en cuanto a los criterios. Ahora, evidentemente, lo que se premia es producción, interpretación, la canción como tal. Y parte de los argumentos de esta polémica es que, si bien la canción, toda su instrumentalización de la canción es... A ver, es una canción mexicana.
6: ¿Mexicana?
4: Es un mariachi.
6: Mariachi, casi que una rancherita ahí.
4: Sin embargo, muchos dicen que la interpretación de Karol G obedece más a una interpretación cercana a sonidos del pop que a una interpretación propia del género al que está siendo nominada. Esa es parte de la polémica que la gente tiene. Y evidentemente, pues hay una comparación con los trabajos lanzados en el último año por otros artistas que ya mencionábamos.
6: Bueno, y Karol G no es la única vez que entra a este género mexicano, Roberto. 200

0: No, no hubo rebote, evidentemente. A ver, lo que pasa es que es una categoría compartida entre dos géneros, un género además que baña a Latinoamérica como la cumbia, desde México hasta Argentina. Entonces un poco ahí está, digámoslo, abrazado este trabajo en su momento de Los Ángeles Azules. Sin embargo, yo sí siento que, a ver, mucha gente lo dirá que lo digo desde la comodidad de mi pasaporte color café colombiano.
1: Horrible.
0: Pero yo no veo problema con que un artista de otro país esté siendo nominado.
2: Tampoco.
0: Hace algunos años había una nominación, o hace algunos meses había una nominación, también en una categoría similar, el primer colombiano en estar ahí para los llamados Grammy Anglo, del señor Jesse Uribe. Y si bien hubo críticas, no había el revuelo que hay en la mañana del día de hoy. Puedo entender que los fanáticos siempre estén preocupados porque sus artistas estén dentro de las nominaciones. Y lo digo evidentemente por el fandom o por toda la comunidad que tiene Yuridia, por la comunidad que tiene Kenia Oz, por la comunidad de Dana. Pero pues el hecho de que haya un buen álbum no le garantiza un espacio dentro de la academia. Ahora, tampoco la popularidad, porque la gente habla de... Es que esta artista tuvo no sé cuántas fechas agotadas y una gira. Perdón, esos son los Grammy. Donde si bien la popularidad termina ayudando, no vamos tampoco a mentirnos. Pues de alguna manera hay dos cosas aquí relevantes. Uno, la música. Y dos, el carácter de academia que entregan las nominaciones. Y con eso hablo del lobby que hay alrededor de el peso de tener productores, compositores y personas alrededor del proyecto que sí hacen parte muchas veces de lo que termina ayudando o no a un artista. Sin embargo, bueno, ahí está. Y la gente que está diciendo que es que no se le reconoció a las mujeres mexicanas. No. Las mujeres mexicanas han sido muy relevantes a lo largo de los Latin Grammy. Incluso, a ver, está el caso que yo creo que ahí se retira la defensa.
1: No se retire.
0: Natalia Lafourcade.
2: De las más ganadoras en los Latin Grammy.
0: Natalia Lafourcade es la reina de esas premiaciones.
2: Es la más ganadora.
0: Es la mujer. Es la mujer más ganadora del Latin Grammy.
2: Top 1.
0: Es mexicana. Bueno, es mexicana. Es mexicana. Ahora, que el debate no se centre ahora en la discusión entre Colombia y México, porque veía yo muchas personas en México diciendo que ahora, evidentemente, en medio de la discusión, que el colombiano no se olvide, que ha necesitado de México para poder pegar sus canciones. Perdón, evidentemente, el mercado más grande de la música en español es México. Es la comunidad latina en Estados Unidos, que evidentemente tiene un porcentaje muy alto de población migrante mexicana. Y es evidente, por el volumen de su población, por lo mucho que les gusta apoyar la cultura, el arte, llenan cualquier escenario con cualquier artista. Y la industria de la música en México ha sido importante para el desarrollo de la expansión de cualquier género, incluso el reggaetón.
2: Sí, señor.
0: Entonces, bueno.
1: Total.
0: Bueno. No he visto el primer boricua molesto por la mano de artistas de otros países que se meten en las nominaciones de reggaetón cuando es un género que sabemos que su cuna fue en la isla.
2: Sí, también.
0: No nos pongamos con eso, que intentamos muchas veces romper las barreras para muchas conversaciones, pero el momento que nos tocan un artista del cual somos fanáticos, entonces queremos cerrar fronteras.
2: Roberto, y es comprender que es la categoría mejor canción de regional mexicano, no artistas, ¿me entiende? Entonces, como que tranquilos.
0: Bueno, y le digo una cosa, y si mañana...
1: Esa era la duda mía, saber si en realidad, o sea, si se puede meter ahí en regional mexicano o si tenía como su...
2: No.
1: Melodía ahí solamente, pero si es así, si aplica, pues ya está bien. No, también los números son los números, el éxito, entonces también ya bien, celebrar por ella y la rebuena para todo el mundo.
2: ¿No acuerdan el mundial que decíamos que los mexicanos decían que eran hermanitos de nosotros?
0: Sí.
2: Y también seguimos siendo. Sí.
0: Y si mañana, vea, y lo digo de corazón, no sé si esto a los artistas les llegue a molestar en algún momento, pero si el día de mañana Cristian Castro decide lanzar un álbum de vallenato, qué sé yo, Elvis Crespo decía hacer un álbum de vallenato, como ya hizo un álbum de...
2: Hizo
0: un álbum de merengue, canciones de vallenato en merengue. Pero si decía hacer un álbum de vallenato, si mañana Drake Drake decide hacer un álbum de vallenato.

0: vallenato. Si mañana Rosalía decía hacer un álbum de vallenato y son los artistas nominados, dolería profundamente y habría escándalo. Pero bueno, pues son ellos, un buen pues, álbum.
1: Exacto.
2: ¿Y qué más se va a hacer? Ya, la rebuena para todo el mundo. Querámonos, querámonos, que la música nos una.
1: Somos hermanos, somos hermanos, Roberto.
2: Sí, ya, así como en México, como dice Seba, vamos a querernos todos, vamos a abrazarnos, vamos a apapacharnos, pero es a estar agarrados por eso. No, ¿qué Seba?
1: Sí, y la verdad es que Karol G lo hace muy bien en el regional mexicano. No sé si usted ha escuchado también a Maluma cuando se monta y combina con Karim León. Y hace todas esas combinaciones.
0: No, pero no comparemos. Una cosa es colaboraciones Colombia-México y otra cosa es
1: pero
0: regional
1: mexicano.
2: Pero si vamos a hablar de regional mexicano, papi, tenemos que hablar del verdadero
0: pero la
2: exponente.
0: Canción, pero
2: el verdadero exponente que tenemos nosotros, Herrera.
0: No. Pero, por ejemplo,
2: qué pena ahí con todos.
0: Usted ve, ¿cómo se llama? Según quién, por ejemplo, la canción de Maluma con Carl León. Es una gran canción, pero no es un regional mexicano.
1: Ok.
0: No.
2: Y tiene otra con Grupo Firme,
0: No confundamos colaboraciones Colombia-México, entrar en el territorio mexicano con canciones que pertenecen al aire de un género o subgénero. Ojo, las categorías no son discriminatorias en cuanto a fronteras, pero sí lo son por los criterios en cuanto a la música. Entonces, qué sé yo, si mañana hay una colaboración entre J Balvin y Nesquik, pues eso no va a ser regional mexicano, por más de que haya un artista de México.
2: Nesquik es un artista de México.
0: Sí.
1: Muy bueno.
2: Y yo que lo batía todos los días con leche.
0: Es verdad.
2: Y no me hable de J Balvin. Hay mucho que decir ahí al respecto.
0: Bueno, esa es de las noticias más bravas también el día de hoy. Ahí está la polémica. Cerramos tema de Grammys, ¿me permiten?
2: Cerremos tema de Grammy, Roberto. ¿Qué te parece si vamos con todos los nominados en todas las categorías de aquí a las 10 de la mañana y luego nos vamos a dormir?
0: Mejor diseño de carátula, mejor. No.
2: Hágale, mejor diseño de carátula, arranquemos por ahí.
1: Bueno, empezamos. Nominado a mejor nuevo artista.
2: Hágale.
1: Ay, mira que Macario Martínez está nominado a mejor.
0: Mejor nuevo artista,
1: nuevo
0: sí,
1: artista,
0: señor.
1: Qué bueno.
2: Sí. ¿Con quién? Con Aria Vega.
1: Sí, esas. Y con Dora Sánchez.
2: Con Dora. Sepa. ¿Cuál es Dora Sánchez?
1: Dora Sánchez. Nominado a mejor álbum pop tradicional. Está este man, el colombiano
0: sí,
1: también.
0: Sí, junto a Daniela Spala.
1: Sí, señor. Seguimos. Nominado a mejor canción pop. No hay colombianos acá. Pero está Mon Laferte, vea.
2: No, siempre. Es que,
1: siempre está Mon Laferte, reina de los Grammy. Sí. Por acá está también J Balvin, mejor álbum de música urbana, está con Ryan Castro y Omerta.
2: Ese es bueno.
1: Karol G con Tropico Queta está también. Joe Mico está con su último trabajo. Badial está con Máscara.
0: ¿Ustedes vieron la reacción?
1: BL con Borondo, tu bebé.
0: Él tiene dos nominaciones, BL, sí, en esta edición de los Grammy. ¿Ustedes vieron las reacciones de los artistas? A mí eso me parece muy bonito. Alejándonos de cualquier polémica, ¿ustedes vieron las reacciones de los artistas a sus nominaciones? ¿Vieron la de Gracie?
1: Sí.
0: No. Lo que... díganme, pendejo, lágrima fácil. Pero me pegué mi llorada con Gracie.
1: ¿Con ese video?
0: Sí.
2: Ah, muy lágrima fácil, mi pendejo.
1: Tiro lágrima floja ahí, pero...
2: ¿De verdad se aflojó? ¿Pero?
3: Aló,
2: usted aflojo.
0: Es como un segundo de despacio.
2: No, tranquilo. Aquí cuadrando por interno todo para que llegue hasta sus pantallas en el menor tiempo posible.
0: El día de ayer, en las horas de la mañana, salían las nominaciones al Latin Grammy.
1: Correcto.
0: Cada artista pendiente, muchos en su casa, algunos se reúnen, en fin. El video de Gracie puede ser un video muy sencillo para muchos. Y a mí me conmovió un montón porque para mí es el video más auténtico de la persona detrás del artista haciendo lo que debe hacer en cualquier día normal de su existencia.
2: Ah, siento que va a llorar.
0: Celebrando por...
1: la nominación.
0: Una nominación. Es un video sencillo. Está Mike Bahía grabando a Gracie mientras ella está ayudando mientras ella está bañando a su bebé.
2: Ay, o sea, la cogió así.
0: en pijama, cero arreglada para... y ella está entre celebrar, emocionarse, seguir bañando a su bebé, y al final la emoción es tan sencilla, pero tan real y tan natural que yo, perdón, yo sé que yo tiro lágrima fácil.
2: Al final terminó abrazando al bebé y bañando a Mike Bahía.
0: Este es el video.
3: Pinche, tú sabes que hay una noticia hoy, hay alguien que tiene un premio. Alguien se ganó un premio hoy. Está nominado a un premio. No, la mamá. Está nominada como mejor álbum tropical contemporáneo en los Grammy. Candela.

0: Ai, maluco.
1: Saúde.
2: Ahí está el video.
0: Ay, no, parce.
2: Es un video sencillo, sí, pero me parece real 100%.
0: Uf. Es que cómo se sube la camiseta y para sacarse las lagrimitas.
2: Marica, no hay nada más... a mí me come mucho como que la lágrima silenciosa. Que es como de bebé haciendo puche. No.
0: Como la de no quiero llorar. La de como no voy a llorar todavía, yo la aguanto.
2: Quiero aprovechar este momento para decirle a Gracie una cosa.
0: Ah, pensé que nos iba a decir a nosotros que estábamos nominados a alguna mierda.
2: Quiero pedirle perdón a Gracie.
0: ¿Por qué?
2: Porque cuando lanzó su álbum Candela, me tomé el atrevimiento de, como cábala, rasgarle su vestido.
3: No.
0: ¿Qué? Se le rasgó el vestido a Gracie. No, pero rasgar
2: y guardar una parte del vestido que traje el día de hoy.
0: ¿Es en serio?
2: Sí, busquen lanzamiento Gracie Candela. Busquen el vestido.
3: Usted le dañó el vestido a Gracie, sí, previo a un lanzamiento. Al lanzamiento del álbum con el cual está nominada a los Latin Grammy. Pero digo, usted está riéndose de eso.
0: Roberto, ¿cómo así? Pero ¿cómo así que usted tiene un pedazo? Esa es la parte que no entiendo.
2: Quiero...
0: Ya sé cuál es el vestido, si lo pillé.
2: ¿Cuál es el vestido?
3: A ver, ahí está. Busquen ahí en TikTok. Ahí aparece. Lanzamiento
0: Gracie Candela.
3: Sí, señor. Que es un vestidito como candela, brillosito, candela. Que tiene como unas cadenitas, un poquito ahí, lo más de bonito. Ay, Roberto.
2: Esta
3: es que
2: es...
3: no puede ver un video de Gracie y Roberto porque ahí se queda.
0: Es ese.
2: Ese es el video. Por favor, muestre eso a la cámara, por favor.
0: Ahí estoy mostrando eso a ella.
2: La ciudad que... Tiene como unos colganticos, ¿no?
3: Colgantico ahí, sí, como de brillo.
0: Sí, tiene muchos colganticos.
2: ¡Girda!
3: Ay, este.
2: Qué pena, pues, pero...
0: ¿Y eso es qué?
2: ¿Un colgantico?
0: Muestre. A verlo. Ya acabas de hacer.
3: Pero, no, ¿cómo le rasgó usted? O sea, ¿cómo fue la escena?
2: No. Estábamos ahí tranquilito y me enredé. Pues que eso es colgante de enredar en todo lado.
0: Me enredé así.
2: No,
0: me enredé. Qué pena, Gracie, me enredé.
2: Y le dije, súmese. Le dije, no, Gracie, qué pena. Es que en medio de toda la situación me le quedé con esto.
0: ¿Con qué?
2: Con el...
0: ¿Con qué?
2: Venga,
0: ¿con qué quedó usted? ¿Con qué que usted gana este?
3: No, hombre.
0: No diga eso.
2: Amarre.
0: No diga eso, que eso es muy delicado, pero
2: bájale. Y dije, no, me voy a quedar con... Entonces le dije, no, qué pena, es que en medio del enredo me quedé con esto.
0: En medio del enredo me quedé con esto.
2: Con esto. Me dijo, llévatelo.
0: Llévatelo.
2: Llévatelo.
0: Yo tengo más. Aquí hay varios, ve.
2: De pronto es de buena suerte. Y ahí quedó.
3: Están decididos por Gracie.
2: Hoy está nominado con Cortés.
0: Hoy está nominada.
2: Qué pena.
0: Uy. Con el álbum en el que se estrenó ese vestido.
2: Qué pena. Con doña Gracie.
3: Aprovecho. Pero puede ser cábala.
2: Por si de pronto está. ¿Qué se me hizo este? Aquí está.
0: Sí, de pronto está. Claro, no basta. Sí, claro, no. Yo me imagino. Porque ella debe reutilizar vestidos horribles. ¿No? Ella debe estar embalada. Ella, Mike, ¿has visto? Le falta un brillo,
2: Claro, ahora
0: estará azaradísima.
2: Más colombianas reaccionaron a todo lo que pasó el día de ayer con las nominaciones al Latin Grammy. Esta es Karen Lizarazo, que grita poquito, oye.
0: Casi no.
3: Ah, no, bueno.
4: Ay, yo, la gloria y la honra para ti. Te amo.
0: Gracias. estoy sensible. En mis días.
4: Marico, ¿cómo yo sabía lo que yo quería hacer frente a alguien? ¡A mi abuelita! ¡Ay, abuelita linda! ¡Te amo! ¡Te amo, nominado!
0: La perrita, ya cállate.
4: ¡Es nuestra tercera nominación! ¡Te amo, papito! ¿Qué más quedó nominado? ¡Gracias, señora! ¡Estamos nominados! ¡Vamos para Vegas! ¡Otra vez! ¡Gracias, señor! ¡Gracias!
2: ¡Oh! ¡Qué mano de chorrola que tiene!
4: ¡Llámalo!
0: ¿Cómo se va a cambiar la EPA, no? Gracias.
2: No, no, no, esas caras.
0: Esas caras.
4: ¡Papá, voy a sacarle la vista porque nos vamos para Las Vegas!
3: ¡Ah, qué bonito!

0: tocar llorar tan temprano, Roberto.
1: No me importa, quedarse como pero para que. Bueno, así lo celebraba y lo compartía con su familia. Karen Lizarazo, nominada.
2: Qué rico estar nominado, así sea una echada, alguna cosa, weón. Qué ganas como de amanecer nominado hoy, alguna vuelta, ¿no?
1: Y vea cómo lo recibió Aria Vega, nominada a Mejor Nuevo Artista.
3: Nominados a Latin Grammy, a Mejor Nuevo Artista. Les deseo mucha suerte.
4: Gracias, Mejor Nuevo Artista. Delaida. Fabián. Lulu Gilberto.
2: ¿Qué?
4: Arad Erce. Bye. Macario Martínez.
5: ¿Cuántos son?
4: Maye. Sofía Monroy.
2: No la nominaron.
0: Oh, sí, se demora un poquito.
4: Dora Sánchez.
5: Ay, amiga.
6: Ay, qué más vamos.
1: Bueno, ahí está.
2: Pégate a mi Grammy. Ay, Robert, qué lindo.
1: Bueno. Pues felicitaciones.
2: Sigamos viendo videos denominados. Busquemos a Mon Laferte a ver qué dice.
1: Busquemos
2: a Macario Martínez. Quisiera ver la reacción de Macario Martínez.
0: Ah, pero por ahí hay una reacción.
2: ¿Quisiera?
0: Sí. No, Roberto, no sea así.
2: Hay que leer un poco expresivo.
0: Pero él dice que yo no sé qué hacer en estos casos. Es la reacción que hay.
1: Es Drupi.
0: No.
1: Es Drupi.
0: Drupi.
1: Busque Drupi. Droppy. Macario Martínez, lo amo, que estuve en Colombia más este año. Pero es Drupi.
0: Pero sí es reacción, sí.
2: Pero...
0: ¿Cómo que?
2: No sé. Sí, claro. Sí,
0: yo no sé qué hacer en estos casos. No, ¿qué hace ahí?
2: Así.
0: No, ya nadie me con Macario.
1: Macario,
0: no,
1: lo amo.
2: Macario,
1: y
2: estás nominado en la Tigrami. No mames. La neta. ¿Verdad, güey? No se reacciona.
1: Pero usted...
0: Es Macario Martínez, no.
1: Usted está muy cerca de Macario Martínez. ¿Estamos en el video de Macario Martínez?
2: Bueno, acá. Memes.
0: No memes.
2: Memes, güey.
1: No, el video está él andando en bicicleta ya.
0: No, yo no.
2: ¿Andando en bicicleta?
1: Sí.
2: Macario está ya disorado ese Macario.
1: Macario
2: perdió la humildad.
0: No.
1: Y usted es bien parecido a Macario, ¿viste?
2: La plata lo dañó. Deja de compararme con Macario, que Macario es muy feo.
0: No.
2: No,
0: Macario es bonito.
2: No, Macario es muy feo. Canta hermoso porque Macario es feo. Más es que me parezco a Macario. Acabas de dañarme toda una vida de buena imagen.
1: A ver, ¿cómo pasaría para la cámara? A ver, vean. Sí es.
2: Sí es. Ey, no, por el bigote.
1: No.
2: Ey, qué perro conmigo. Yo no me parezco a Macario. He construido una imagen de belleza, Berto, durante 2 años que usted,
1: señor,
2: acaba de destruir. Dale.
1: A ver.
2: No,
0: una pipe.
7: Ni qué decirles, amigos. No sé si esto se anuncia de esa manera. No sé si esto se anuncia así, pero me acaban de nominar al Latin Grammy a Mejor Nuevo.
2: Solas primero.
7: Y me siento muy feliz y muy emocionado y muy agradecido con todos ustedes. Muchas gracias a todos los que escuchan mi música todo el tiempo, que están aquí, que han estado aquí desde el principio. Y pues nada, los quiero mucho y estoy muy emocionado por todo esto.
2: Elenota.
7: Pues les agradezco mucho.
1: Macario Martínez, me parece de las historias más bonitas que hemos conocido en los últimos
0: Macario
1: años en la industria.
2: Macario, sí.
1: Merecidísimo.
2: Macario, sí.
1: Hombre, estaba sonriendo, estaba feliz, estaba desbordado.
2: Estoy muy emocionado.
1: Desbordada felicidad.
0: Es tristeza.
2: No, qué emoción tan berraca. En cambio, Karen Lizarazo. Ah, no joda, papá Dios, la gloria es pa' vos. Me pongan saber.
0: Macario da las vibes del burro de Chueca. ¿Han visto que eso?
1: No, el burro de Chueca es absolutamente expresivo.
2: Es muy expresivo. En realidad es pasado de expresivo,
1: sí,
2: y de canzón.
1: Sí, no.
0: Ahora, perdón, el burro de Winnie Pooh, perdón.
1: La diferencia gigante.
0: Perdón.
2: Sí.
1: Bueno, pues ahí está lo que pasó con los colombianos y con todos los nominados el día de ayer en Latin Grammy. La lista completa de nominaciones usted la puede encontrar en los40.com.co. ¿Listo?
2: Sí, señor. Vayan llegando, Roberto. Hay muchas cosas, Hay farra.
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0: Para que usted quede parado ahí con la chica o con el chico.
1: Sí. Son las 7 de la mañana, 7 minutos. 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
1: 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Pollo Week te da la hora en los 40. 7 de la mañana, 12 minutos.
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0: Son las 7 de la mañana, 22 minutos, 7:22. Continuamos al aire en Impresentables a través de los 40 en esta mañana de jueves.
1: Ya se acabó, Roberto. Feliz Navidad, feliz año, ya feliz año nuevo.
2: No, no se salten el sagrado mes de las ánimas del purgatorio.
0: Estamos si quiero, en noviembre. Además, buscando a alguien que quiera ir a Madrid, Pipe.
1: Ay, Jesús.
2: Sí, señor. Todos queremos ir a Madrid, pero hay una razón especial. Y es, ¿quién quiere ir, Roberto? ¿Quién quiere ir, Sebas, a ver a Shakira? ¿Quién quiere ir a ver a Shakira en concierto, en su residencia, que va a estar allá en Madrid? Y la cosa es muy sencilla. Lo único que tienen que hacer, Roberto, es inscribirse. Inscribirse. Es muy sencillo. Es muy sencillo. Con que se inscriban, pueden estar participando para irse, vea, con todo. Con el hotel, con el tiquete, con, mejor dicho, con el ingreso, obviamente, al concierto, pues, porque imaginé que no. Quiere ir a ver a Shakira en concierto. Si le damos tiquete y le damos otro. No, para la gente que se quiera ir, pues obviamente se puede ir con todo. Tiene que inscribirse. ¿Dónde se va? ¿Dónde es la inscripción y cómo es la inscripción que tiene que hacer?
1: Breve, en los40.com.co. Ahí va a encontrar la primera nota, el banner grande donde está Shakira. Usted entra ahí y además le da clic ahí, breve, en participar ahora. Pone sus datos y tiene que hacer una trivia, Pipe. Usted tiene que estar clarito en la trivia. Tiene
2: en
1: que
2: la saber eso cosas. Es muy importante.
0: ¿Me ayudan? Yo lo hago una vez.
1: Hagámoslo, pues. Hagámoslo juntos. Pues,
0: nombre, recordaba una fecha.
2: Roberto, yo por
0: fecha de nacimiento,
2: sea, pues.
0: 26 de mayo de 1992.
1: Diomedes, hágale, pues, Diomedes.
0: Ciudad Bogotá, correo electrónico.
2: Nombre, Roberto Cardona, apellido y
0: nombre, número de teléfono 316-528-1000, ocupación.
1: Ya la cagué.
0: Pues, ocupación, ¿qué pongo?
2: Ocupación.
0: Agricultor, jubilado, ama de casa, investigador.
2: Agricultor.
0: No, artista claro. Creativo, no, artista claro. Creativo.
2: Artista creativo. No, agricultor. O sea, usted no es ni artista ni creativo, agricultor.
0: Cosecha
1: claro. Creatividad.
2: Y tiene las uñas llenas de mugre, de tierra. Se tiene tierra en todo lado.
0: ¡Para ahí, rápido! Vea, pregunta uno de seis. Rápido. ¿Cuáles son las cuatro canciones que Shakira ha interpretado para la Copa Mundial de la FIFA? A, Hips Don't Lie, Waka Waka, La La La, Die Die. Creo que esa es.
2: Es esa.
0: B, La Copa de la Vida, Live It Up, La La La, Die Die. La tercera, Live It Up, Die Die, We Are One, Ole Ola, no, Chantaje, no, la primera.
1: Eso está claro, papi.
0: ¿En qué año actuó Shakira en el Super Bowl? ¿Junto a quién? ¿Y junto a quién? ¿2020 con Maluma? ¿2021 con Rihanna? ¿2020 con J-Lo?
1: ¿2020 con J-Lo?
0: Muy bien. ¿Cómo se llama la fundación social de Shakira?
2: Pies descalzos, mijo.
0: Pies necesitados. Ayudas por el mundo. Pies descalzos.
1: Pies con chanclas.
2: Pies descalzos.
0: Perdón, pero estoy preguntando.
1: No estamos ayudándole.
2: Dale, pero rápido.
0: ¿Qué canción convirtió a Shakira en una estrella mundial? Ojos así, Whenever, Whatever, Baby One More Time.
2: Baby One More Time.
0: ¿Qué está diciendo? Oh. O sea, es de Britney.
2: ¿Esa es de quién?
0: De Britney.
2: Pero la volvió una estrella.
0: Ah, bueno, por favor. ¿Qué canción interpretó Shakira junto a Wyclef Jean?
2: ¿A quién? Léame las canciones.
0: María María.
2: Esa es.
0: No, ¿cuál María María? Eso es de Carlos Santana.
2: Ah. Entonces, ¿y cuáles son las otras opciones?
0: Beautiful Liar.
2: ¿Cuál?
0: Beautiful Liar.
2: ¿Esa?
0: No, esa no es. Esa es con Beyoncé.
2: Oigan, a esta. ¿Y entonces cuáles
0: Hips
2: son las
0: Don't
2: otras?
0: Lie.
2: Hips Don't Lie. Claro, yo por eso lo supe.
0: ¿Cuál de esas canciones? Uy, esa está brava. ¿Cuál de estas canciones no hace parte del álbum Fijación Oral Volumen 1 de Shakira?
1: Está buena.
2: Léalas.
0: Esta, a ver. Vamos a ver si le pega a Pipe.
2: Obvio, boba.
0: ¿Cómo? ¿Está La Pared? No, La Pared sí es de Fijación Oral. Está Día de Enero.
2: Día de Enero.
0: ¿Moscas en la casa?
2: Esa no. Moscas no.
0: Y las de la intuición.
1: Le pegó.
0: ¿Cuál?
2: Estás en la cama.
0: En la casa, pendejo.
1: Mosca en la casa.
2: En la cama son peores.
0: Bueno, sí, listo. Gracias por participar. Espero la llamada y demuestra que eres un verdadero fanático de Shakira y seguidor de los 40 de Colombia para ganar este viaje a ver a Shakira en España.
1: Así de sencillo es la participación. ¿Listo? Ya. Ahí nos fuimos. Tienes hasta el 25 de septiembre, Roberto, para que se inscriba. Ojo, 25 de septiembre. Escúchelo bien. Hasta el 25 de septiembre. Lo quiero ver ahí, usted que le gusta Shakira bastante, para que nos vayamos para Madrid. Tío, hostia, que va a estar muy buena la residencia.
0: Va a estar buena la residencia Shakira en Madrid, un país además en el que vivió mucho tiempo, que hizo parte fundamental de su carrera, de su vida, y ahí va a estar Shakira, la colombiana, siendo parte de esta residencia que tendrá en España, y queremos ver más colombianos ahí, vamos a acompañarlos. Listo, bueno. Vamos a mandar a varias personas de la banda Impresentables.
1: La bandita de la banda.
2: Me gusta, va para esa, mi hijo.
0: Me emociona.
2: Ah, qué rico, Roberto. Y a mí lo que me gusta verte a ti emocionado.
0: Yo quisiera ir.
2: ¿De verdad?
0: A María. Vi a Shakira hace varios años en el Simón Bolívar, en la ciudad de Bogotá, y quisiera verla hoy por hoy con esta gira, con Las Mujeres Ya No Lloran.
1: ¿Se la vio el año pasado que estuvo por acá?
0: No, no, esta gira no la he visto. Esta gira, la verdad, no la he visto.
1: Las Mujeres Ya No Lloran World Tour.
0: Bueno, ¿usted qué haría? ¿Usted qué haría? Si una noche, Pipe, usted se... una noche normalita. Se está ahí tranquilo y haciendo lo que está haciendo una noche, nada. Y esa noche se convierte en una carrera por sobrevivir.
2: Primero pregunto dónde está el botón de salida de esa película. Sí, sería lo peor, porque yo correr no es lo mío, mijito.
0: ¿No?
2: No, mijito, no.
1: ¿Trotar no?
2: No, conmigo no cuente para eso.
0: Vamos a comprobar quién tendría alguna posibilidad de sobrevivir a Resident Evil Noche Cero.
2: Opa, Roberto.
0: ¡Regla número uno!
2: Sí, señor, tiene que
0: escoger. ¡Oh, no lo puede pensar! No puede pensar.
2: Entonces, ¿cuál es?
0: Regla número uno, tiene que escoger rápido, ¿listo?
2: Rápido, listo, listo, no puedo
0: pensar.
2: Situación
0: número uno, piense usted a mí.
1: A ver, mándese.
0: Está en una ciudad completamente caótica. Y escucha algo detrás suyo. Así que lo asusta. ¿Corre o se esconde?
1: Yo me escondo.
2: Corro, pero no corro, rápido. Nunca corro como Sebas.
0: Bueno.
2: Pero corro.
0: Segunda rápido, situación.
2: Segunda situación, bueno.
0: Encuentras una puerta cerrada. Se no sabe qué hay detrás. Está usted corriendo así.
1: Toca abrir esa puerta.
0: ¿Usted qué hace? ¿Abre o sigue de largo?
2: En una película de terror. Robert, es que es muy fácil. En una película de terror, si yo veo una puerta
1: y sé que la
2: puerta no se puede abrir, la abro.
1: Claro, para que tenga...
0: Sí, para que la película sea buena.
2: Se acaba la película. Sí, claro. Sí, claro, pues, hasta ahí llega. Entonces, ¿cómo así? Obvio.
0: No, Pipe, duraría 5 minutos.
2: Yo siempre duro 5 minutos.
1: O sigo corriendo para atención, sigo corriendo. No, tensión,
0: 5 minutos duraría, Pipe.
2: Sí, pero 5 minutos emocionantes.
0: Última situación.
2: A ver.
0: Usted se encuentra un carro. Está ahí un carro.
2: Sí.
0: Tiene las llaves puestas. Puede ser su única oportunidad de escapar. Pero usted no sabe quién dejó el carro ahí.
2: Me subo, me lo llevo. Después averiguo quién era.
1: ¿Y si de pronto alguien en el baúl? No, no.
2: ¿Cómo? ¿Si de pronto hay algo qué?
1: En el baúl, alguna cosa.
2: Toca revisar el baúl.
0: Bueno, ya sabe, llega Resident Evil Noche Cero en cines desde hoy, 17 de septiembre. Bueno, ahí llega. ¿Listo?
2: Qué dicha, por Dios.
0: Solo.
1: Qué susto.
0: En cines. Chica. Resident Evil. Marica, a ver. ¿Cuál es la noticia más importante del día de hoy?
2: La noticia más importante del día de hoy es que James debutó con Atlético Nacional anoche.
0: Aparte de esa. Buena, gran noticia. Bien, por los hinchas de Nacional ganaron 3-2.
2: Sí, señor. Aparte de esa, la noticia más importante es Latin Grammy.
0: No, ya contamos, salieron las nominaciones el día de ayer. Hay muchos colombianos nominados, 7 nominaciones para Karol G, 3 para Fate. Están nominadas Fariana, Grupo Niche, Guzzi, Fonseca, sí. Juanes, Messier Periné, Canelizarazo, Jorge Celedón, en fin, la lista es larga, pero no.
2: La otra más importante el día de hoy es que Roberto Cardona va a ser papá.
0: No,
2: papá carne para el almuerzo. Y no, sí, okay. Nos va a invitar a todos.
0: Con Gloria de Sanduchito, pero no los va a invitar tampoco.
2: Y la otra es que Valentina Ferrer se separa del marido.
0: ¿Quién se va a quedar con la custodia de Ryan Castro?
1: Esa es una gran pregunta.
0: ¿Alguien quiere pensar en el niño?
1: Yo desde ayer estaba preocupado por eso.
2: ¿Alguien quiere pensar en el
0: niño? ¿Alguien quiere pensar en niño?
1: ¿Qué vamos a hacer con Ryan ahí? Yo no sé.
2: Sí, la separación de bienes va a ser listo. Ya dice usted las camionetas. Obvio, yo me quedo con el Ferrari y Ryan. Ay, Ryan, vale.
1: Ay, Río, ¿no? ¿Quién se
2: No. Oh, Río, no. El que, Río, Ryan. Hágale, llévese usted a Río. Todo bien, yo no tengo problema. Pero ¿y Ryan?
0: Ryan va a conocer su casa.
2: Ah, con Ryan, yo vivía en Medellín.
0: A vos.
1: Ay, Ryan.
2: Ryan en el medio de los dos así. Viéndolos pelear. Ey.
0: ¿Alguien quiere pensar en el niño?
2: ¿Alguien quiere pensar en el pequeño Ryan?
0: No, es que a mí, les voy a decir una cosa. A mí esta noticia me dio duro.
2: Le dio duro la separación de ellos. El amor no existe definitivamente. Hola. Cucho.
1: Yo escuché que el bienestar familiar es que...
0: ¿Que hoy terminé por Ryan?
1: Sí.
2: Yo quiero que a mí me quieran.
0: Aguó.
2: No quiero tener un no.
1: Sacasado.
2: Sacasado.
1: Ah, qué pecado con Ryan. No, Ryan ahí la va a tener fuerte.
0: Claro, sí, pues porque él quedó ahí como que despachadito.
2: El pobre Ryan que se va a poner así, ¿con quién va a hacer TikToks? Ninguno de los dos va a estar de ánimo. Ya. Ninguno de los dos. Ay, Ryan, sí. Es ya, que, ay, Ryan, baile.
1: ¿Sabes
2: quién
1: va a tener la custodia de Ryan? Río. Le va a tocar a Río quedarse con Ryan.
2: Ryan. Ninguno de los dos va a querer hacer nada. Va a llegar Ryan. Ey, a wow, Alvin, grabemos un TikTok. Ah, chimba.
1: Ah, de molestar, pues. Chimba,
2: no suena como si separándome estúpido. no, sí, tiene razón, José. Valen. Un TikTokcito. Déjate de joder.
0: Ay, pobrecito.
2: No, es que me estoy separando, idiota. No, marica, va a ser muy triste la vida de Ryan desde hoy.
0: Tienen la custodia compartida, seguramente. Pero sí, qué pecado.
2: Ey, Robert, le digo una cosa ya fuera de chiste, qué pesar de Ryan. No, mentira, no, una cosa fuera de chiste. El amor no existe, güey.
0: No, yo sí creo que exista.
2: No, si Valentina Ferrer y Balvin se separaron, papi.
1: Que le espera a uno también.
2: Si Valentina Ferrer y Balvin se separaron, papi, ya hoy pierdo la esperanza en el amor por completo. El amor no existe.
0: Oh, pero es que el punto es idealizar esas parejas. No, yo sí creo que el amor existe. No, ahora papi, sí me veo duro.
2: Con la felicidad que se les veía juntos, en sus videos, en sus cosas, los agradecimientos que daba Balvin hablando de ella como Dios mío bendito.
0: ¿Y eso no va a dejar de pasar?
2: Por eso, pero paila, el amor no existe. Roberto, hoy me doy por vencido. No le creo más al amor, que sea lo que Dios quiera.
1: Oye, Roberto, empezaron a salir un montón de teorías con respecto a esta ruptura.
2: ¿Quieren que
1: con
2: llame a Valentina
1: el tema de hace poco con lo que salió de esta chica, que Balvin había estado con alguien? Después empezaron a sacar unos comentarios que Balvin le hacía a Valentina en sus publicaciones, que cuando una foto con ropa, que no sé qué, que eso y lo otro. Entonces empezaron a salir todos estos comentarios. Y recordemos también que el año pasado Balvin sacó Río, canción muy bonita para sí. Valentina Ferrer, la cantó para allá en Francia y la cantó acá también en Colombia. Que
0: esa canción como es de bonita.
1: Que llegaron de sorpresa y toda la cuestión.
2: Es que Balvin la cagó en el momento que empezó a cantarla al revés.
1: ¿Por qué?
2: ¿Para qué buscar en la casa lo que encuentro en la calle? Ahí pasa.
0: O sea, está diciendo que...
2: O sea, que... yo estoy diciendo que Balvin empezó a buscar en la... Pues a buscar en la calle.
1: Lo que abundaba
2: en la casa.
0: Está diciendo.
2: No puede ser, es una teoría.
0: No.
2: ¿Cómo te van a inventar teorías? Es el momento de hacer conjeturas e inventar cosas.
0: Marica, es que lo que pasa es que eso era, por ejemplo, su role model. Usted sí, quería.
2: Se lo juro. Yo decía, yo era ese Michael de un barrio de Medellín. No es el más lindo, no es el más agraciado.
0: Oh, es lindo.
2: Y se levantó semejante modelo. Y viven felices. Si existe el amor, si existe.
0: Tú tan Balvin y Valentina, yo tan Camilo y Evaluna.
1: Y a mi María.
2: Ey, perro.
0: Esa sí me desbarata.
1: ¿Dónde eso pase que?
2: No. ¿Dónde eso pase? No, ni lo mencionen. Alejen, vea. No pasas. Alejen a Camilo y Evaluna de esa conversación.
0: Déjenlos lejos. Hay una canción de. Ayer hice Maratón de Lágrima con el álbum de Camilo. Uf, que lloré.
1: Qué lloradera tan brava.
0: Uy, lloré, que da miedo.
1: Litro y medio de lágrimas.
0: No. Le digo pues que donde yo hubiera tenido un balde, una ponchera, alguna vuelta.
1: Garrafón.
0: No.
2: ¿Verdad?
0: Dos canciones muy bonitas. Medalla. Uy, no. No.
2: Medalla.
0: Si lo pone usted blandito. Pero blandito. Uy, no. Eso, mejor dicho, eso es... No.
2: A mí,
0: y hay otra que se llama Foreva.
2: A mí me pone blandito La Plena.
0: No. Hay una canción que se llama Foreva. Que es, pues, evidentemente el juego de palabras de para siempre y Eva. Para Eva Luna.
2: Ay.
0: Y de hecho, es una canción en Spanglish, es como un tipo, un bolerito. Y habla precisamente Pipe del. Le está diciendo Camilo a Luna, como que de alguna manera la gente los puso de referente en las relaciones. O sea, habla un poco como del amor que hay entre ellos dos, pero también de alguna manera como de la presión que hay alrededor de Linda. Uy, no.
2: La clave es andar a pata limpia. Esa es la clave, güey. Cuando usted pone a hacer colaboraciones con Jordan y no sé qué, eso no funciona. Cuando usted a pata pelada, güey, y eso es fijo. Eso es fijo, la clave es la pata.
1: Y acá si no, guardar uñas con un berraco.
0: Y guárdale, ¡hombre! Las uñas. Y... chismes que hay.
2: Sí. Creo que tiene un tarro en la nevera que no es yogur. Son las babas de Baluna cada que escupe porque las guarda también.
0: Si eso fuera real, si por ejemplo, si fuera real que Camilo guarda como que eso, que eso babas, que uñas y eso, qué peligro uno ir a buscar una salsita en la nevera.
1: Es que...
2: Camilo, marico. Camilo.
1: Es que está chovi porque está tan rara esa salsa de ajo, pues.
2: Camilo, marica, no, Camilo. Separe las cosas por lo menos, no meta todo al mismo cajón, Camilo. Eso en la casa debe ser una vuelta, weón. No.
0: Eso es mucho chido, ustedes creen mucha pendejada.
2: No, pero es verdad, él guarda el monstruo, el monstruo que guarda un tarro.
0: ¿Usted me está diciendo que uno va a sacar como cebollitas crispy y pueden ser uñas?
1: Sí.
0: No,
2: pero uñas de Baluna. Uñas de Baluna, que es lo mismo.
1: Sí.
2: Le ha mordido uno los pies a cualquier roñosa. Las uñas.
0: Evaluñas. Póngalas y marque el tarro.
2: Evaluñas.
0: Evaluñas.
2: Evaluñas.
1: Evaluñas crispy.
2: Evaluñas crispy, sí, Evaluñas. Pero es Liz que guarda cada cosa como ella, que porque no quiere que nada se pierda.
0: O sea, ¿usted cree que una todoterreno de Camilo qué trae?
2: Más peligroso que hamburguesita donde Camilo.
1: Pan, tiene pan.
0: Pan.
1: Eso está claro, pues.
0: Pero pan normal, ¿no?
2: Pan de Baluna.
0: No.
2: Pan de Baluna.
0: Bueno, medias lunas.
1: Como con las lancitas, pues.
2: Obvio.
1: No crees que eso es vegetariano ni vegano, sí.
0: No, no creo.
1: Ellos comen carne normal.
0: No, métela al chicharrón más bravo.
2: Le voy a decir hasta una vuelta. Yo no me imagino a Camilo de Baluna haciendo el amor. Debe ser poético, weón. Yo no me imagino a Camilo y tú, nadie como tú. No, porque sí. Yo a Camilo la verdad me lo imagino como, uy, eso debe ser
1: antes
2: un romance.
1: Yo creo que todo lo contrario.
2: Baboso.
1: Yo creo que mejor
2: muy
1: dicho
2: baboso.
1: Eso como...
2: No, baboso.
1: Eso yo creo que mejor dicho como a rata en balde, diría uno.
2: Camilo. ¿Usted cree que ellos se transforman, weón?
1: Sí.
2: Porque con todo cariño, yo tengo fetiche con los pies, pero ¿quién le chupó un pie a Camilo?
1: O todo sucio.
0: ¿Qué está diciendo?
2: Camilo anda pata pelada por todo lado. Y Baluna también. No, esa gente no debe ser sucia, weón. Es que no, ellos no deben ser sucios. Es que ellos se deben quitar la ropa y la deben poner en el perchero.
1: O la doblan de una vez y no está sucia.
2: La huelen. No está sirve para mañana.
1: No está sirve para mañana y la doblan bien doblada.
2: Uy, no, Roberto. Ellos no le deben dar al caquetraque así que usted diga que... usted diga... No, sí. Dios mío, se va a sonar.
0: A ver, no me quiero... Yo tengo un gran problema y es que todo lo que escucho me lo tengo que imaginar.
2: Ojalá me pudiera venir así. No. Es que esos son muy lindos. Ellos son muy lindos.
0: Pero no, es normal como cualquier otra pareja.
2: Robert, no. No, esa gente...
0: Sí. Tú me estás diciendo que...
2: ¿A usted se le pasa por la cabeza?
0: ¿Usted cree que lo pasa?
2: Encarnizada.
0: No, por favor, diga eso. ¿Qué está diciendo?
1: Sí, pues, pero
0: no me quiero imaginar nada.
1: Imagínese eso.
0: ¿Sabes? ¿Usted me está diciendo que no pasa que, por ejemplo, tenga el bigotico normal y que cuando termine, como que a medida que va pasando, se le va enroscando?
1: Claro, no, Dalí.
2: Vea, ellos deben hacer el amor y él debe estar todo el tiempo así. Ella debe. No, Roberto. O sea,
1: pero no.
2: Eso debe ser con una suavidad. No, eso debe ser. Papi. Yo no, estoy diciendo que debe ser rico, pues debe ser bonito, pero eso debe ser con un amor, huevón. Con una calma, con una tranquilidad. Yo digo que siempre deben prender velas.
0: Pero está bonito.
2: No, pues a veces no hay tiempo de prenderla. Bueno, de prenderla sí.
0: A veces no hay tiempo, se pone
2: a prender velas y palo santo y esas cosas.
1: No,
2: para que huela
1: papi,
2: rico.
1: Camilo tiene un cajoncito lleno de cosas.
0: ¿Se cree que es?
2: No, la
1: sí. Sí, papito, no. Mijo. Ay, ay, ay. Camilo, ahí donde lo ve, la pata limpia. Ay, no. Ay, ay.
2: O sea, usted dice que se mande de tener.
0: ¿Enfermo, dices tú?
2: Los propios.
1: Los códigos.
2: Hasta juguete y todo.
1: Papi,
2: no,
1: tiene,
2: yo no creo.
1: Tiene juguete y todo.
2: ¿Vos decís?
1: Yo creo que sí.
2: Ya, ah, Robert, no, yo no me los imagino. Yo, no, parce. No, esa gente debe ser preciosa, weón, haciendo el amor. No deben haber ni gritos ni nada, eso debe ser. Suspiritos.
1: Suspiros.
0: No, pero igual a mí me parece bonito.
2: No, sí, bonito sí debe ser, pero lo que estoy diciendo sí, es que no debe ser.
0: Debe ser normal.
2: Yo no me imagino a Baluna en un 69, pues.
0: ¿Qué está diciendo, por favor?
2: Con Camilo. No, estoy siendo muy honesto. Yo no me la imagino a ella.
0: ¿Sabe qué es lo peor? Que de pronto puede ser. No, no sé ni me interesa, pero. Puede ser más de lo que usted se pueda estar imaginando.
1: Claro.
2: Sí, no, puede sorprenderse uno, pero no lo veo.
1: No lo ve usted, no, no se imagina pues esa escena.
3: Eva Luna, voltese.
2: No, pero bueno, eso no.
3: Amor, voltese.
0: No.
2: Ya, ya.
0: Acá Camilo.
2: ¿Quién quita que Camilo hasta engruece la voz, huevón? Josate, pues.
0: ¿Qué tal que usted no sepa, por ejemplo? Es que uno muchas veces juzga por la portada. Pero ¿qué tal que, por ejemplo, lo que usted se imagina?
2: Wow.
0: ¿De pronto?
2: El tierno.
0: Así, que ponga Camilo para hacer...
2: ponga Camilo.
0: Tutu.
2: Como tutu. Que sea nuestro. Un momento, yo me...
0: Qué pena.
2: Doña Yailin, yo me quito
0: que la... Que Yailin se habló tranquilita.
2: No, no, tranquila, chimba. No, Yailin sí no. No, Yailin sí... Sexual, ¿qué había, por ejemplo, entre Valentín? Papi, a Río lo hicieron... ¿Sabe por qué se llama Río? Porque lo llaman a las carcajadas.
0: No, no, no, no, no, no, no, no, no, no.
2: Si quiere que le diga eso...

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0: Son las 8 de la mañana. Continuamos al aire impresentables a través de los 40 en esta mañana.
1: Bar.
0: De jueves. Saludando a todos los que se conectan. Oiga, les pedimos, les ofrecemos disculpas, les pedimos perdón. Vamos a contar qué pasó. Estamos al aire hace algunos minutos hablando de Camilo, de Luna, de Balvin, de Valentina. Y se nos empezó a quemar el estudio.
2: El amor.
0: Historia de la vida real, nosotros, porque les vamos a mentir. Empezó a quemar.
3: Pero a nosotros nos está pasando algo cuando hablamos de las relaciones de los famosos. Bueno, hablé de Lina Tejeiro, tembló. Otra vez. Hablé de Lina Tejeiro, tembló. Hablamos de Balvin y de su separación.
1: Y se está quemando.
3: Se quemó la cabina. En ese programa no vamos a hablar más de parejas. Solo solteros.
0: Bueno.
3: ¿Listo? Solo solteros. De hoy en adelante, Robert, ni una sola pareja más vamos a mencionar aquí. Horrible.
0: Bueno.
1: Como sonando mejor.
3: Bueno, pero anexo a eso que les estamos contando, les vamos a dejar el video de cuando estaba arreglando el técnico la cabina.
0: Pasa una cosa. Emergencia. Uno sabe que uno tiene un compañero que es perezoso.
3: Ay, mentiroso.
1: ¿Por qué? ¿Por qué, Robert?
0: Se nos estaba... Historia de la vida real. Se nos estaban incendiando nuestros estudios.
3: De un momento a otro, sí, veníamos hablando, teníamos una buena conversación sobre temas
1: una
3: de relaciones y
1: conversa,
3: demás.
1: Sí.
3: Y de momento empezó a oler a quemado.
0: Quemado duro.
3: Hablamos de J Balvin, empezó a oler a quemado.
0: Y no, por favor. Y,
3: ¿serio?
0: Se dejó de escuchar, dejamos de emitir durante algunos minutos. Por poco nos toca evacuar. Se cortó la transmisión.
3: Y empezó a sonar, es que...
0: Y llegó pues el ingeniero y llegó el ingeniero a intentar pues como que primero apagar el fuego.
3: El
0: que
3: ingeniero
0: lo apagó en 3 segundos. Es un ingeniero muy parecido a Whatever Tomorrow. Muy parecido.
1: Sí tiene.
0: Y entonces
3: no cuente, ¿qué más pasó? Nada más pasó.
0: Uno se da cuenta que tiene compañeros perezosos cuando me doy vuelta yo. Pipe, que dice que él es técnico en electrónica. Y se acercó.
3: Yo sabía lo que estaba pasando.
0: Y yo dije, Pipe se va a acercar a prestarle una ayuda, pues para.
1: Ayudarle, para que sea rápida la cosa.
3: Pero él es el ingeniero, pero el técnico soy yo.
0: Entonces, Pipe se acerca y le dice, nos podemos demorar.
3: No es verdad.
0: Nos podemos demorar. No a lo que el ingeniero, desde su profesionalismo, dijo, usted me avisa.
3: No, pero yo estaba charlándole, viendo entonces qué
0: dijo, esto es de la vida real, contarles lo que pasa aquí.
1: La realidad.
0: Entonces dijo el ingeniero, ya vengo, es un repuesto que se quemó, una pieza pues que se quemó, va a traer un repuesto. A lo que Pipe va y le dice, Inge, ¿podemos decir que el repuesto hay que traerlo de Medellín?
3: No, es verdad. No, yo...
0: ¡Real!
3: Pues yo estaba poniéndolo a prueba a él. Yo estaba poniendo a prueba sus ganas de trabajar y su efectividad, porque yo dije, pues no tiene como mucha cara de querer hacer algo. Entonces yo dije, lo voy a poner a prueba.
1: Y cayó.
3: Me di cuenta que es malo, es de los suaves. Yo lo estaba poniendo a prueba a Robert. Yo no veía las santas horas de que ese señor conectara nuevamente eso solamente para poder estar otra vez conectado aquí con todos ustedes. Las quiero mucho.
0: Bueno. Oiga, contarles que tenemos fiesta de Halloween próximo 29 de octubre.
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3: Y solo les digo, no les puedo dar mucha información, pero el domingo van a regalar entradas.
0: No, hombre.
3: Serio.
0: Está diciendo.
3: Papá.
0: Está diciendo.
3: Este próximo domingo se van a regalar un par de entradas para esa...
1: Están tirando spoiler.
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3: 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Robert, no, míreme. 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
1: No, tiene más spoiler.
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1: Vamos
0: a habilitar las líneas para hablar con la gente, para hablar con la banda de Impresentables. Llame ya mismo al 601-348-7575, 601-348-7575. Es muy fácil usted estar conectado todos los días con Impresentables. Y si quiere llamar para hablar con nosotros, para saber en qué anda, cómo va la cosa, pues corra ya mismo a llamar al 601-348-7575. Hola, buenos días. ¿Quién habla?
1: Ay, Dios mío.
4: Buenos días, habla con Fabián Aldana.
0: Fabián Aldana, ¿cómo le va, Fabián?
4: Bien, trabajando, camellando.
0: ¿En qué camella, Fabián?
4: Yo trabajo con aplicaciones, con Uber y...
0: Bueno, ¿y cómo va esta mañana, Fabián?
4: Gracias a Dios, bien, trabajando desde las 2 de la mañana y bien, gracias a Dios, voy allá a echar desayunito.
0: ¿Hasta qué hora le va a dar?
4: Hoy todo el día, hasta las 11 de la noche.
0: Ay, pero y Fabián, hay que descansar.
1: Descansadita, cuerpo.
4: No, por eso, pico y placa, mañana ya descanso.
0: Bueno, Fabián. Ah, ya entendí, Fabián, señor. ¿Qué planes tiene para el próximo 29 de octubre?
4: 29 de octubre, no, todavía no tengo planes, nada de planes, todavía cumplo años el 6 de octubre, entonces...
0: Ah, bueno, pues si quiere lo puede celebrar 23 días después y compre ya mismo sus entradas en los40.com.co y nos vemos en la fiesta de Halloween. ¿Le gusta disfrazarse, no, Fabián?
4: Gracias, Roberto. Yo me voy a disfrazar del Chavo el 8.
0: Uy, ay, qué con belleza. Con ese chip. Pata chillón.
3: No, es el chavo chillón.
0: Ah, con ese barrilote.
3: Con ese barrilote. Con esa gorrita.
4: Sí, tengo que aprovechar, Bueno,
0: ¿usted tiene pareja?
4: Sí, claro, mi esposita.
0: Y ella se va a disfrazar también como pues de algo así relacionado con el chavo.
4: De Popis.
1: De Popis.
0: Ah, bueno.
3: Eso no es muy maluco.
0: Eso siempre huele feo. Siempre mi abuelo los últimos días, me acuerdo mucho, yo se disfrazó de Popis.
3: Por favor, no,
0: se bañaba en Popis. Bueno, Fabián, si pudiera usted calificar el desempeño de los integrantes de ese programa, ¿quién le da la más alta calificación, Fabián?
1: Fabián, chao.
4: Ok, a Pito le doy un 10.
0: Lo quiero mucho. Sobre 100, ¿no? ¿Y cuánto le da?
4: A Roberto le doy un 9.5.
0: ¿Qué falta?
4: Porque a veces molesta mucho como jefe, entonces 9.5.
0: ¿Molesta es que, por ejemplo?
1: Mucho está exigente.
4: ¿Señor?
0: ¿Molesta es que?
4: A veces se pone intenso, que no digan, que no hagan.
0: Corte a Fabián. Muchas gracias. Vamos con otro oyente. Hola, buenos días. ¿Quién habla? ¿Aló?
2: Hola, buenos días.
0: Dame un segundo, Fabián.
1: Fabián, mentira, no se vaya.
0: Lo quiero mucho, bueno, va a intentar mejorar.
3: Ay, opresor.
0: ¿Qué crees que
4: propone? No, eres el mejor, pero faltan 5 puntos.
0: Qué pena, Fabián. Fabián, ¿qué crees, por ejemplo, que puede hacer para mejorar? ¿Que alguna cosa, alguna sugerencia?
4: De pronto ser más extrovertido, un poquito más a relajarte un poquito. Bueno, a veces eres muy exigente.
0: Usted tal vez no lo está viendo, pero Roberto le va a regalar este baile de extrovertido a la gente.
1: Eso, bailecito.
0: Saquen sticker de este momento. Roberto, otro bailecito extrovertido.
3: No, por tanto, poquito. De a poco.
0: Ahí va soltando.
3: Va a ganar a Fabián, de a poco.
0: Se va a ganar a Fabián, de a poco.
4: Roberto, le tengo que suelte cuando estás en las entrevistas, sueltas ahí un poco. Esa es la que tienes que hacer.
0: Por ejemplo, hoy, por ejemplo, tenemos 2 entrevistas. Si usted está de acuerdo, yo me salgo en las 2 entrevistas.
1: Se suelta.
4: No, tampoco.
0: Entonces,
4: tampoco.
0: ¿Qué es? Fabián, voy a hacer lo que
4: usted... No.
0: ¿Qué hago? Se lo juro, ¿qué hago hoy?
4: Hoy, deja a Pipe jefe en las entrevistas.
0: Bueno, entonces, Fabián, usted está hablando a nombre de todos, entonces vamos a hacer lo siguiente. Yo presento al invitado y Pipe conduce las entrevistas el día de hoy.
3: Vamos a conducir una entrevista.
4: Perfecto.
3: Si el profesional es usted, más.
0: Perfecto, listo. Fabián, recuerde que el cliente siempre tiene la razón. Muchas gracias.
4: Oiga, los quiero mucho. Gracias por todas las mañanas. Desde las 6 de la mañana estoy con ustedes siempre.
0: Gracias, Fabián, lo queremos mucho.
3: Le vamos a colgar antes de que le ocurra poner a dirigir a Sebas. Hasta luego.
1: Chao, Fabián.
0: Ahora sí. Buenos días, ¿quién habla?
5: Hola, mis amores. Buenos días, les habla Estelita nuevamente.
0: Estelita, qué gusto saludarla, Estelita.
3: Qué linda que estás.
5: Ay, qué lindo, Pipe. Gracias por esa canción.
3: Ay, la quiero mucho.
5: ¿Cómo están, mis amores?
3: No, nada, bien, gracias a Dios. Aquí trabajando, como podrás darte cuenta tú que estás chachendo.
5: Yo hoy estoy descansando, Pipe.
3: Bueno. Hoy está descansando en la cachita. ¿Y por qué no decido dormir hasta tarde un rato?
5: Tengo muchas cositas que hacer.
3: Ay, eso
5: o sea, bien. Descanso, pero no descanso.
3: Descansa, pero igual nos escucha.
5: Santísimo Padre, es lo primero que hago desde la mañana.
3: Ay, vea, yo no sé, yo necesito como conocerlo a usted un día, darle un abrazo, porque nosotros a usted la queremos muchísimo y le mandamos besitos, ¿oyó?
5: Oiga, pues yo también quería como conocerlos, qué rico como ir a verlos, por ir ejemplo, a compartir un detallito con ustedes, darles un abrazo, porque ustedes me alegran mis mañanas y mis días. Ya les dije hace unos días que los amo con todo mi corazón.
0: Estelita, por ejemplo, personajes favoritos que usted tenga, Chimuelo, Peláez, por ejemplo, Pipe.
5: No, pues mire que si ustedes me preguntan, yo tengo una, hoy tengo una incógnita. ¿A dónde está Chimuelo? ¿A dónde está Isa? ¿Y a dónde está Peláez?
0: Le quiero presentar al señor Juan Peláez. Peláez, saluda a Estelita.
2: Su merced hermosa, viene solo por usted. Yo sabía que iba a tener el gusto de
5: hablar con usted. Hola, Juan Peláez, mucho gusto de escucharlo.
2: Yo feliz de escucharte a ti. Qué emoción, qué hay que hacer, ¿dónde nos vemos? Píntela.
5: No, nomás dígame a dónde nos vemos. Es más, vea, me voy a ir así de chévere. Pongan una fecha y los invito a almorzar a mi casa.
2: ¡Uy, qué delicia!
5: A todos.
3: ¿Usted dónde vive?
5: Almuerzo caserito.
2: ¿Cuál es su especialidad? Aquí sabemos el nivel de cocción, de habilidades culinarias que tiene su merced. ¿Cuál es su especialidad?
5: No, yo preparo tantas cosas ricas como toda buena mamá. Un ajiaco.
3: Venga, ¿y cómo sabemos?
5: Un sancochito con pollo.
0: Pero, por ejemplo, si la comida favorita de Peláez es un fideuá de mariscos, ¿cómo le va ahí?
2: Gracias al señor, yo no sé ni cómo.
5: No, ahí sí no. Yo de comidas finas no sé, mis amores. Yo solo comida caserita.
2: La amo.
3: Ah, okay. Venga, ¿y cómo sabemos nosotros que no es un secuestro?
2: Yo detecto eso.
5: No. No, mis amores, ¿sabe por qué no los secuestro? Porque, vea, yo ya tengo 3 hijos y una nieta, entonces no necesito secuestrar los hijos ajenos así para hacer sufrir a una mamá, a unas esposas, no, a unas novias.
1: Es verdad.
3: ¡Oh, unas mositas! ¡No, Dios mío!
2: Muy amorosa, muy linda.
3: Estelita, la queremos mucho, le mandamos un abrazo, gracias de verdad por esa invitación tan cordial y tan bonita. Usted es una oyente hermosa y le mandamos un besito.
5: No, yo a ustedes los amo. ¿Sí están escuchando a mi gatica cómo les habla?
0: Pero es bilingüe la gata.
5: Súper bilingüe.
3: Habla en gallina tan linda.
5: No, y en serio, la invitación es bien en serio. No lo estoy diciendo aquí por quedar bien al aire con la gente y con ustedes. Es en serio. Si me toman en serio, de veras es en serio.
2: Sí, hasta la gata nos la botó ahí también.
3: Tengamos esa vuelta ahí en cuenta.
5: Ay, para que vean el nivel de amor que se les tiene en esta casa.
3: Solo por eso le vamos a mandar un beso de cada uno de los integrantes de este programa, o al menos los que estamos hoy. Roberto.
5: Ay, qué lindo.
2: No, no me ponga sonido, Sebastián.
3: A ver.
2: Mi beso como yo lo sé dar, su merced.
3: Qué gran beso. Sebas, por favor, un chirriado para Estelita.
1: Estelita, quiero mucho.
3: Y Estelita va,
5: qué bello.
3: Obviamente Maluma para el final, ¿no?
1: Dale, Maluma.
3: Princesa, wow.
5: Mis mucho amores, ustedes son lo más bello de la vida. Ay, yo quiero pedir una cosa.
0: Ah, señora, también.
3: Hágale.
5: Quiero una agenda.
0: Aló.
1: Sí, aló.
0: Estelita, no nos vaya a colgar, le vamos a tomar los datos y se la vamos a hacer llegar, ¿listo?
5: Bueno, mis amores, un abracito, los amo mucho.
0: Abrazo fuerte para Estelita y para toda la gente que está ahí conectada a través de Los 40 Colombian esta mañana. Y estamos en YouTube. Si usted no se ha suscrito, ¿qué espera para hacerlo? Juan Peláez, que son estas horas de llegar.
2: Hola, mi querido Dobelto.
0: Sorden.
2: Encontrábame yo dormido.
0: Diga la verdad, cuente la verdad.
3: La real.
2: Yo juraba.
3: No.
2: Juraba que yo podía rascarme los testículos hasta hoy muy tarde. Yo estaba antes ansioso por verlos a ustedes entrevistar y joder y hablar y todo. Y entonces recibí una llamada como a las 7 y algo de la mañana. Y yo más marica que contesto. Yo estaba tranquilo.
3: ¿Quién lo llamó?
2: Pau, qué pecadito, Pau. Me llamó Juan. Tú vas hoy y yo, aló. Aló.
1: ¿Quién habló?
3: Aló. Qué pelazo, usted no me regala una agenda.
2: me levanté y me arreglé y vine a verme con ustedes. Fuera un sacrificio, fuera algo que uno dijera, ¡ah, qué fastidio! Pero no, yo adoro compartir con Cevitas.
3: ¡Qué fastidio va a ser venir de 8 a 10!
2: Adoro
0: los invitados de
2: aprender
0: hoy.
2: De Roberto y los invitados que son. Si hay algo que yo sé es sobre la vida de los invitados.
0: De la Piquiña, por ejemplo, que hay.
2: De la Piquiña, depende en qué zona.
0: No, de John Briel.
2: Depende en qué zona uno sabe si es clamidia.
0: No.
2: ¡Oh! Es que no sé de qué estamos hablando.
0: Hoy tenemos invitados La Piquiña, John Briel y además Turi. Medellín, Ecuador.
2: ¿En serio?
1: Y Cali, sí, eso mejor dicho de todo.
2: ¡No! ¡Qué mezcla tan áspera!
3: Streamer, ¿qué?
2: ¿Quién?
3: Es streamer. O sea,
2: ¿al fin es piquiña o es streamer?
3: Streamea.
2: Ah, claro.
3: Claro.
1: Que hay algo que me gusta es que...
3: streamear. Yo creo que post streamear es cuando uno no puede dar del cuerpo, ¿cierto?
2: Es estreñimiento, sí.
0: Bueno,
2: sí.
0: Oiga,
3: va por ahí la cosa. Oigo.
0: El día de ayer...
2: Voy a hacer una entrevista... Roberto, espere. Voy a hacer una entrevista increíble, güey. Así yo lo recibo. Bueno, marica, ¿usted quién es? ¿Sí me deja? Va a ser una entrevista increíble. Usted va
3: pero nos podemos salir todos.
0: ¿Usted cree que puede en 3 minutos preparar ahorita una entrevista, pero...?
2: Ni la... espera. ¿Pero me deja googlear un poquito?
0: No, con el conocimiento que usted tiene.
2: ¿Con el conocimiento que yo tengo? Pues claro, sí.
0: Perfecto. Sí. Listo.
3: Ah, listo. Entonces, nosotros nos salimos en la entrevista.
2: No, sean así, que la última vez eso salió mal.
0: No. Yo fui con Turi y con Piquiña. Bueno, oigan, el día de ayer se estrenó un nuevo episodio de Mini Salvavidas.
2: Ay, qué linda, vamos.
3: Mini Salvavidas. De la mujer de Roberto. No, creo ¿vieron? Que los perros de Roberto también van a tener podcast acá.
0: No me gusta eso, weón. Me da rabia que digan eso.
2: Está lindo, se va a llamar los Cardona principales.
3: Sí, los Cardona.
0: Ah, mucho. ¿Sabes que me da rabia que...? ¿Puedo ser muy honesto?
2: Sí.
0: Me da rabia que digan eso.
3: ¿Qué?
2: ¿Sí?
0: Sí.
2: No, el man está metiendo a su familia ahí.
1: Sí, Roberto.
0: Sí, me da mucha rabia. Hoy tengo... tenía una rabia en la mañana y estoy siendo muy honesto.
3: Está siendo muy honesto en ese momento.
2: ¿Por qué, Lux?
3: Ah, qué mal.
0: La primera no lo voy a decir.
3: ¿Qué rabia cuando es...?
0: Real.
3: Pero no de la mesa.
0: No.
3: Ah, vale, chimba.
0: Pero, por ejemplo, cuando escucho eso me da mal genio.
1: Ok.
3: ¿Pero por qué?
0: Porque siento que... Y me voy a poner re serio. Porque siento que muchas veces se le resta mérito a muchas personas que son pareja por el hecho de ser pareja. Entonces, por ejemplo, siento que cuando usted dice eso, que sé que lo dice en chiste...
3: sí, claro.
0: Mucha gente lo asume como real.
3: Ah, es verdad.
0: Y cambia la forma de verlo. Yo conocí a Camila, Camila dirigía, sí. Yo no, ni siquiera dirigía.
1: Sí, señor.
0: Y por ejemplo, cuando dicen es que es esposa de esposo de, y ponen el programa de la esposa de, del esposo de.
2: Sí, qué mamera.
0: Me parece que le está quitando mérito al profesionalismo de la persona. Entonces, Camilo Pegui, gran profesional, en Mini Salvavidas, ayer tuvo un nuevo episodio.
2: ¿Y de qué fue? Cuente, píntela.
0: Te
2: amo, Cami. Ay, así que ahorita, Pipe. No,
1: pero está bien, Cami. Bien.
2: Es muy áspera, es muy áspera.
3: No me estoy dando cuenta que.
2: Lo que ha hecho es cagarla.
3: Que mis comentarios pueden afectar a la esposa de Roberto.
0: Le digo una cosa, me da rabia a mí.
3: Sí, veo. No, ¿por qué?
0: Por eso.
2: Por ser usted.
0: No, es que, por ejemplo, la vez pasada, por ejemplo, que estábamos hablando.
3: Es que yo lo entiendo porque a mí me pasa. Entonces, por ejemplo, a veces cuando vuelo, voy en los aviones y no dicen el piloto del avión, sino el que lleva el avión donde va Pipe Flores.
1: Ah, sí, eso le pasa mucho
3: a usted. Y me parece que le restan mérito, obviamente, a la habilidad del piloto.
2: Sí.
3: ¿Sí me entiende? Pasa mucho. Entonces, Maica, me da rabia, por ejemplo, que yo pida un servicio en una aplicación, vengan a recogerme y digan, llegó el conductor de Pipe Flores. No, él es una persona.
2: Sí. No dicen Bogotá, sino la ciudad en la que está viviendo actualmente Pipe Flores.
3: Y eso molesta, eso incomoda. Eso incomoda mucho. Ahí estuve viendo a Abelardo esta semana en una rueda de prensa diciendo...
0: El presidente...
3: Sí, Abelardo... Sí, el presidente está...
2: ¿Por el que votó Pipe Flores?
3: De mi país, el presidente de mi país. Y dice, el man, es un orgullo para mí. Vamos a hacer todo por Colombia, firme por Pipe. Dice Leo Villog.
2: Firme por Pipe.
3: Y me molesta porque el man tiene reuniones a veces fuera del país y le dicen, tú eres el presidente del país de Pipe Flores.
1: Se le
3: resta mérito a todo lo que ha hecho.
0: Bueno, hoy vamos a tener las entrevistas de Pipe, ¿no?
2: Sí.
1: Entrevistas de Pipe.
3: Sí, y entonces, sí. ¿De quién ibas a hablar?
0: De Camila. No, seriamente.
2: Listo, Mini Salvavidas. ¿Con quién fue?
0: ¿Vieron? El episodio se estrenó el día de ayer. ¿Vieron las declaraciones y vieron lo que contó de su vida Alexa Torres?
1: Está fuerte, Roberto, eso.
0: Alexa Torres estuvo recientemente en Mini Salvavidas. El episodio está en YouTube si lo quieren ver completo. Y yo creo que muchas veces nosotros desconocemos parte de la vida de las personas que están en un programa de televisión, en un reality, en fin. Y contó muchos detalles acerca de cómo fue su infancia. Por ejemplo, yo creo que no mucha gente lo sabía, aunque lo ha contado varias veces, que papá Recocha, acuérdense que ya tienes la familia Recocha, papá Recocha no es el papá biológico de Alexa.
2: Okay.
0: Y hasta ahí, digámoslo, como que conocía que no era el papá biológico, pero desconocía el pasado de familiar de Alexa con su papá biológico. Quiero que escuchen esto con mucha atención.
6: Has contado que viviste situaciones de violencia dentro de tu familia.
7: Con mi papá biológico hoy en día las cosas están muy bien. ¿Por qué? Porque yo soy muy devota a Dios, yo no tengo por qué tener rencores. Esos momentos eran duros. No era un papá mucho, pero sí era un papá muy neurasténico. Se enojaba por todo, muy tacaño, demasiado. Posesivo, machista, el típico papá de esa manera. Tenía que en las noches escuchar a mi mamá gritar, tenía que escuchar golpes. Cuando no era conmigo la cosa. Porque digamos, si dañé algo, correa. Y no te hablo correa como uno, dos y pao, pao por esa cola. Habló de marcas que quedaban en mi cuerpo, que incluso por ahí tengo, pero que tapé con tatuajes. Y no solamente yo, sino mis hermanos. Y mi mamá ni se diga. Para ese tiempo él estaba como en malos pasos, él pues ya pagó, porque él llegó a estar preso de esa cárcel domiciliaria que hacen en casa por tener un arma en la casa. Pero tengo una historia como muy fuerte en mi cabeza, que era que yo estaba acostada, estaba dormida, y entra mi mamá llorando. Hija, hija, su papá me va a matar. Y al otro día, ¿qué pasó, mami? ¿Qué te terminó de pasar? ¿Estás viva, mami? ¿De qué hablas, hija? Hoy en día entiendo que era mi mamá tratando de... Solo fue un mal sueño. Pero sí pasó.
0: Revela, Alexa.
3: Mi cucho también le pegaba muy duro a mis hermanitos. Ellos cuentan. A mí no me tocó esa vuelta. Pero sí me cuentan que a mí... Pero de verdad, o sea, de verdad mis hermanos le daba... Incluso mi hermano tuvo la cicatriz durante muchos años acá de cuando cogió la correa al contrario.
2: Y la chapa.
3: Por el lado de la chapa. Y mi hermano se agacha como a tratar de cubrirse cuando le va a mandar el juguetazo acá y se lo pega acá. Y se lo pone acá en toda la cara. Entonces, uy, marica, la historia... Mi hermano hoy en día lo cuenta con chiste. Y dice, marica, yo me acuerdo que yo aquí decía Vélez durante...
2: yo duré como... Dios decía,
3: se lo juro, mi hermano dice... Mi hermano dice, marica, yo me acuerdo que aquí decía Vélez durante 3 años. Yo decía, Andrés, la única vez que fuiste de marca... Pero seriamente me duele, ¿no? Lo que le digo, o sea, hoy en día nos reímos, obvio, pues no queda más de otra, pero lo de mi papá también fue una vuelta, bueno, a mi familia le dieron demasiado duro, y también tuvieron que... Entonces, les voy a contar una cosa, pues, imagínense que mi mamá, y la cosa que a mí más me duele en la vida, huevón, es que mi mamá tiene una marca, yo eso no lo he contado, mi mamá tiene una marca de... un quemón acá donde no le nace pelo acá atrás, y fue de la punta de una plancha caliente, huevón.
8: No le creo.
3: Se lo juro. Acá, y ella tiene un pedacito acá donde no le nace pelo y tiene una cicatriz ahí, la punta de una plancha caliente, gonorrea.
8: Uff.
3: Entonces, sumado a lo que Alexa cuenta, mujeres, a la primera que ustedes vean cualquier huevonada, cualquier cosita, parce. Primer toque mal dado, el primer medio empujón, la primera muestra de agresividad. Piérdanse de ahí, que las cosas se escalan y las cosas se crecen y terminan muy, muy, muy, muy, muy mal. Incluso mi prima, ay, gonorrea, me desahogo y con ustedes. Incluso mi, creo que es una prima o una tía, la historia no la sé bien. Pero salvó a mi mamá porque mi papá le dijo, hoy la voy a dejar marcada. Y puso a calentar una cuchara en el fogón. Y es una prima, una tía, lo que les digo, no sé esa parte bien, pero alguien llega y se da cuenta de que hay una cuchara caliente en el fogón. Y lo encara, lo enfrenta y le dice, ¿usted qué piensa hacer con esa cuchara?
8: Uy, no.
3: Mi papá pensaba marcar a mi mamá como si fuera ganado, güey.
8: Uy, no. Jale. Primero, siento mucho que le haya pasado a su familia, a su mamá. Y que tenga la valentía de compartirlo y la confianza de compartirlo, pero vea que vuelvo a lo que estábamos hablando. Muchas veces uno no se imagina las historias tan cercanas que hay, bien sea porque estén alrededor suyo, sentados en el mismo espacio, o de gente que usted sigue, que usted admira, que usted ve, y que finalmente tienen estas historias de vida tan difíciles. Y esto más allá, pues, de ser un espacio de revictimización o similar,
0: termina siendo un espacio seguro que, donde la gente cuenta esas historias de vida, de cómo más allá de lo difícil que fue algún momento, terminaron encontrando una forma de fortalecerse y de hoy estar contando la historia frente a una cámara a voluntad, que yo siento que hace parte, cuando usted lo hace voluntariamente, de un proceso suyo. Nadie le está diciendo, venga, necesito que me cuente esta historia. Y terminan inspirando muchas familias en muchas historias. Y lo que usted dice, Pipe, me parece muy importante. Y es decirle a usted que está escuchando, a usted, mujer que está escuchando, usted, señor que está escuchando, señora que está escuchando, y es, no promueva usted ningún espacio en el que finalmente su vida, su salud, su integridad, su salud mental pueda estar corriendo riesgo. ¿Qué hace ahí? Lárguese. Suena muy fácil, lo sé.
3: Sí, a veces hay
0: lo sé, es que es demasiado cómodo.
3: Hay un miedo de, corra. Hay un miedo de, pues si esto pasa viviendo juntos, yo me voy y este man me mata.
0: Por eso, o sea, entiendo la comodidad.
3: Pero créame que
0: que sí, presume decirlo.
3: Pero créame que, y esto suena durísimo y suena muy cruel, pero es que si se queda también va a pasar. O sea, de verdad, tomen acciones, váyanse, vuélense de ahí, pero en el momento que puedan. Y creo que hoy es la vez en este programa que yo más me he desprendido de personaje, por llamarlo de alguna manera, porque, uf, marica, me tocó mucho y me dolió mucho lo que contó esta pelada Alexa. Y nada, la idea, como decía Roberto, tampoco es revictimizar. A mi mamá hoy en día todo eso, cada uno de sus hijos se lo hemos cambiado por alegrías y por sonrisas y damos la vida por ella. Y decidimos desde hace muchos años entre todos que la única marca que iba a tener mi mamá de ahí en adelante, y siempre lo decimos, es la marca de la sonrisa, de la felicidad. Y si les digo la verdad, yo creo que yo empecé a hacer chistes desde chiquito, yo empecé a hacer humor desde niño para curar a mi mamá con sonrisas todo lo que en algún momento le generó lágrimas. Yo creo que la razón por la que yo aprendí a hacer reír a las personas era porque amaba ver reír a mi mamá, era porque yo creo que yo le enseñé a reírse de eso, yo le enseñé a reírse de esos malos momentos.
0: ¿Y su mamá se ríe bonito?
3: No, mamá se ríe horrible, man. Yo le enseñaba a la cucha que se riera, yo le enseñé a la cucha a que saliera de eso y creo que ahí nació el amor por hacer reír. Creo que mi primer público fue mi mamá y entendí que la risa cura muchísimas cosas desde que era un niño. Entonces nada, hoy en día mi mamá está muy bien, mi mamá está perfectamente, vive excelente, todos damos la vida por ella, todos hacemos lo que tengamos que hacer, todos, mejor dicho, creo que hoy en día es más el orgullo que siente y el corazón tan grande que tiene una mujer de decirme, a mí no me duelen las marcas porque sin esas marcas no hubiera llegado usted, y usted llegó a mi vida y usted se encargó de curarlas. Entonces tristemente ha sido el peor daño de mi vida, pero ha sido el mal más necesario porque nació luego usted. Después de aguantar tantas cosas, nació usted, usted me dio la fuerza, yo fui el último, a mí no me tocó nada de esto porque yo cuando nací, mis hermanitos salieron de la Comuna 13, mi hermanito me cargaba en los hombros, a las 4:30, 5 de la mañana salieron en el primer bus que salía para Sonzón y salió mi mamá con las poquitas cosas que pudo, dejó su neverita, sus vainas, sus cosas, cogieron maletas, empacaron la ropa que más podían y se fueron conmigo y ella siempre dice... Yo tenía miedo, pero la cara de Juan Felipe me decía, se tiene que ir. Era como que ella me miraba a mí, yo era un niño, yo era inocente, yo no tenía nada, ni maldad, ni tristeza, ni absolutamente nada en la mirada. Ella decía, yo solo veía a un niño que no entendía, ni iba a entender nunca nada de lo que estaba pasando y me tenía que salir de ahí. Entonces es muy hijo de madre que tenga todavía la valentía del corazón de decir, usted me ayuda a salir de ahí esos momentos.
0: Y vea, Pipe...
3: Y vea, hoy en día soy un genio millonario.
0: Y yo creo que, más allá de todo, para ser responsables con lo que usted está contando y con esta historia de Alexa, que por cierto, el episodio ya está disponible en YouTube en Los 40 Colombia para que conozcan toda la historia de Alexa, hablando también de su vida, de su familia, de su vida profesional, de todo lo que pasó durante y después de La Casa de los Famosos, incluso después, recuerden que Alexa tuvo que salir de La Casa de los Famosos y encontrarse con que su casa estaba destruida.
1: Sí.
3: Sí.
0: Pues si usted quiere ver la historia, está ahí completa, pero que eso sea un llamado también a las autoridades,
8: que yo espero, esperaría, que si alguien, algún político de este país, alguien de la presidencia, de las autoridades, policía, en fin, si se encuentra con una historia de estas en un podcast, no termine de vérsela y compartírsela a los amigos porque le pareció buena la historia y ya está ahí, sino que diga, mierda, ¿cuántas historias más vamos a aguantarnos nosotros que sí podemos hacer más cosas como país?
2: ¿Y cuántos?
8: ¡Marica!
2: ¿Y cuántos pueden contar la historia? Porque
8: por
2: hay
8: eso,
2: historias que ni terminan.
8: Por eso.
2: Que el final es devastador.
8: El silencio.
2: Es una tragedia.
8: Es una tragedia. Entonces, que sea una vez un llamado para que, bueno, ¿qué vamos a hacer? ¿Qué vamos a hacer? No queremos más. Amigos, si a usted no le gustan estos podcasts, trabajemos para que tengamos historias más bonitas y hacemos un podcast bonito. ¿Listo? Por donde sea, pero hagamos esto que sea bonito.
3: Vamos a pegar.
8: Bueno,
2: muy privilegiado.
8: 8:32 minutos. Vamos a hacer una pausa y al regreso va a estar con nosotros desde Ecuador.
3: No, cuenten un chiste, weón, alguna cosa. Eso tenemos que.
1: Sí,
3: no,
1: sí, siga mal parido.
9: Ay, que es que a mí me tocó recoger café.
1: No. Yo escuché ese chiste,
3: Yo quiero llorar.
8: La cabra del humor. Permítame.
3: Regálame
8: esto. La cabra del humor.
1: Cabra. Sí,
8: hoy,
1: cabra.
8: Hoy vino la cabra del humor con el mismo corte de James Rodríguez. Yeah. Ay, pero pégate el micrófono.
10: Oye, hola. Un paréntesis.
2: Empieza también.
10: Ayer subí un video y me estaban diciendo que me parecía Pipe.
1: Oye.
10: Pues ya me hice este corte y ya no me parezco a Pipe actual, pero a Pipe cuando prestó servicio de pronto sí.
2: Sí, al Pipe vigilante.
10: Un chiste de pobres.
8: No.
3: Es que Pipe.
8: No, pero porque dice.
2: Pipe es lo más cercano.
8: Un chiste de Pipe.
2: Pipe es lo más cercano que existe en el mundo a la Barbie, pero pobre. O sea, está la Barbie vigilante, la Barbie marina, la Barbie todas. La Barbie,
10: déjame
2: la
10: Barbie echar, café, déjame echar el
2: la
10: chiste.
2: Barbie, todo, hágale, mi amor.
8: Sí, también es que.
10: Llegó Pipe a la casa. Ah, bueno, otro Pipe.
8: Filipo.
10: Y la mamá estaba haciendo el arroz. Estaba haciendo arroz. Comía.
3: Pero
10: otro pillo, la mamá.
2: Y cuando esta historia no tenga planchas.
10: Y estaba. Y ¿cómo es Filipo? Filipo le pregunta.
3: Filipo y solita, la mamá era solita.
10: Solita y vamos a comer arroz con arroz. Sí, hijo, porque pues no hay más nada.
8: Pues
10: y,
8: es un chiste, güey, la historia.
10: Es una historia.
2: Basada en hechos reales. Basada en hechos reales.
10: Y bueno, y ellos tienen una mascota, tienen un lorito.
8: ¿Lorito? ¿Cómo se llama el lorito?
10: El lorito se llama
3: Roberto. Roberto. ¿Cómo más?
10: Roberto.
8: Ya no me gusta el chiste.
10: Y entonces Pipe coge un cuchillo y sale al patio y ve al lorito así como que. ¿Loro qué? ¿Qué? ¿Te va? ¿Va para el almuerzo o qué? Y el lorito era grosero.
2: Sí, Roberto.
8: ¿Y entonces?
10: Entonces Pipe le dice, ¿qué? Hoy vamos a comer arroz con loro. Y el lorito le contesta, ¿por qué no te haces la paja y comes arroz con leche?
1: Hay como para matar la tensión.
2: Sí, es muy historia de Pipe. Sí.
3: ¡Qué vuelta, weón!
2: Qué gran logro es Roberto, güey.
10: Vamos con música, ¿sabes?
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1: 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Ya son las 8:40 de la mañana.
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1: Son las 8 de la mañana, 51 minutos. Ya voló esta mañana.
2: Ya lo que fue, papi.
1: Voló, ya lloramos.

0: Ya lloró.
1: Ya llegó las lágrimas.
2: Van a poner a tocarme ese vals ahí, hermano.
1: Tocaron ese vals.
2: Van a poner a picar de olla y uno bien zarco.
3: Bueno, por favor. Bueno, Pipe, hoy tenemos invitados. Hoy tenemos tres invitados.
2: Sí, señores.
3: Más adelante estará con nosotros la piquiña.
2: Estamos hablando de poesía en las letras. Esta mañana que empezaba el programa, sí, decíamos...
3: Programa dedicado al Congreso de la República.
2: Sí, programa dedicado al Congreso de la República, que decía en Ibiza Matea 2.
4: Quizás.
3: ¿Quiénes están con nosotros?
2: La otra pirovita se quedó conmigo.
4: Gaspiro.
2: ¡No! Diga así, es que yo lo amo.
3: Presenta el primer invitado.
2: Presento al primer invitado. Está con nosotros Paisa. Camellador, trabajador, rebuscador, con bonitas trenzas, con muchísimo talento, de toda esta nueva generación y de toda esta nueva escuela del trap, del género urbano. Está con nosotros un man al que le va a ir muy bien, porque lo está haciendo muy bien. Está haciendo el camello, está haciendo lo pertinente. Está con nosotros Turi. ¡Ale!
4: Le pagué mi hermanito, hombre, qué introducción, hombre.
2: No diga introducción porque en el contexto suyo introducción es...
3: No.
4: Así, no.
3: Ahora tenemos otro
4: invitado. Muy contento de estar acá, me lo espagué, homie.
3: ¿Con quién vino el día de hoy?
4: Ah, me trae un parcerito. Se llama, yo creo que usted ya lo conoce, se llama John Briel, viene desde Ecuador.
3: ¿Usted le parece justo después de esa presentación que le hicieron
4: la sangre,
3: usted?
4: Oiga, la sangre nueva, el que las pone a bailar a todas por allá, todas esas ecuatorianas las pone a bailar y a las colombianas también. No lo ha visto.
2: Es un grande, es muy teso.
3: Directamente desde Ecuador. Muchos lo han escuchado a altas horas de la madrugada. Pegó canción con Ryan. Tiene una canción que no me la saco de la cabeza junto a Chris R. Ruido para John Biel.
5: ¡Sangre nueva!
6: Bueno, buenos días. Que Dios los bendiga enormemente a todos. Muchísimas gracias por la apertura, de verdad. Muchísimas gracias, hermanito Turi. Lo quiero mucho yo.
4: Lo quiero mucho yo, hermanito.
2: La risa es su...
4: No lo han visto hablando paisa. Ah, es para tirar acá.
6: No, pero qué vuelta, niño.
3: Mucha gente cree que usted es colombiano.
6: ¿Serio? Sí, sí, hermano. No, o sea, la plena que sí, hay mucha gente, porque es que lo que pasa es que como mi manager es colombiano, pues yo siempre ando con ellos, pues entonces hay algunas jergas, pues, y cosas ahí que se me meten, o sea, como que se me meten en las palabras cotidianas que yo digo. Entonces, como cuando ellos dicen, perro, ¿qué es esto? Que dice que yo como que, uy, qué vuelta, niño. No.
2: ¿Cuáles son las palabras que más te han gustado de Colombia?
6: Chimba.
2: ¿Cómo se le escucha de chimba? Chimba. ¿Cómo le escuché,
6: güey? No sé. Como que decirle a ellos, como que no, qué vuelta, niña. Es que sé, qué
4: eso,
6: vuelta.
4: Eso es todo.
6: Eso es todo. Eso es todo. Ya estufa.
4: Ya estufa.
2: Ya estufa. Bueno, lo quiero mucho, este hijo de madre.
3: Bueno, oiga, qué. ¿Qué cree usted que está pasando, Turi, con el trap de Colombia que de unos años para acá empezó a coger fuerza durísimo?
4: Yo siento que aquí hacía falta, hombre, eso, que se metiera aquí el trap, porque yo que soy un fan del trap y un seguidor del trap, el trap se estaba pegando en muchos países, que se estaba pegando en, obviamente, pues, en Puerto Rico, pero entonces hay trap chileno, el trap argentino, que también desde hace tiempo venía. Yo decía, aquí en Colombia todavía no hay ese movimiento. Y desde que se empezó a zumbar trap aquí, yo digo que eso ha cogido una fuerza, y lo que les decía a los muchachos, que en realidad yo siento que todavía falta que coja todavía más fuerza, que sé que va a seguir cogiendo fuerza el trap acá en Colombia.
3: ¿Usted cree que, por ejemplo, todo el beef que ha habido en el trap en Colombia, que por regiones, que por artistas, que lo que sea, cree que le ha ayudado a fortalecer?
4: Sí, eso es natural, eso también. Yo pienso que es parte de la vuelta de la cultura. Eso tiene, eso también, para mí, eso también tiene que pasar. Lo de las guerras y todo eso. Obviamente, la unión también es muy importante, pero culturalmente, ese tipo de beef también le sirven al género. Eso también hace mucha bulla, la verdad. Yo siento que sirve.
3: Sí, sirve.
4: Sí.
3: O sea, ¿usted cree que queríamos tirarle a alguien en este momento?
4: Ah, a tirarle a alguien.
3: De la mega. No, la buena. Con ellos sí bien.
2: No, con ellos sí. ¿Por qué con mí? Uy, con candela.
3: Uy, olímpica.
2: Ay, tropical.
1: No.
3: Bueno, oíste, ¿quién? ¿El parche suyo es cuál? Si tuviéramos que armar parchecitos, ¿es cuál?
4: O sea, yo me tengo con los muchachos, con los extraditables.
3: ¿Qué son?
4: Que son Chris, el Bendy, G.
3: Digámoslo, como, es, él sería como la cabeza de ahí.
4: Sí.
3: Chris.
2: En
4: sí,
2: todo.
4: Sería en, luego, sí, ustedes saben que el parcero tan...
3: ¿Y luego? ¿Luego quién? ¿Chris?
4: El Bendy, G, sí. Fari, Caravine, los muchachos. Los juiciosos.
2: Turi, ¿por qué los extraditables y a quién se le ocurre eso?
4: Los extraditables era ya una idea que tenía... los extraditables era de Jeezy, Chris, Tales y Fari. Y ya luego lo llegué yo, bueno, pues a lo de los extraditables. Jeezy me dijo que me iba a hacer parte de Tan. Y ya luego el Bendy cogió el mismo Tan y nos dijo, no, vamos a sacar lo del EP que se llama Los Extraditables y metemos a Caravine también.
2: Si en algún momento no entienden el tan, que tin y tan, me dicen que yo les traduzco.
1: ¿Se va traduciendo ahí?
2: Sí.
4: Sí, ya, porque a veces uno tin.
1: Pero cree que tan.
2: Entonces llega un parcero y cree que uno tan, pero pues sí me entiende, uno siempre tin.
4: Sí, creo.
2: Ya estuvo.
4: Ya estuvo.
3: Año, yo, hombre.
2: Lo amo muchísimo. Ve, vos, ¿qué opinas, obviamente? Se sabe que tanto como Cali Cartel, Extraditables, lo que buscan es darle un significado precisamente diferente a eso. Pero, ¿qué te han dicho o qué crees o cómo lo percibe la gente cuando ustedes dicen ahí somos extraditables?
4: Yo siento que la gente sabe que los extraditables es algo muy de acá, de muy regional, de Medellín como sí. Tal. Entonces, yo siento que la manera de representar eso, de dónde somos. A la hora de decir, pues, los extraditables, la gente sabe que somos de Medellín, que venimos con unos códigos de Medellín, una jerga de Medellín y que es lo que somos.
3: Ve, para arrancar de una vez con lo que los trae juntos, tienen tema juntos.
4: Sí. Mano al piso.
3: ¿Cómo llama?
4: Tenemos Mano al Piso Remix. Que un palo con mi hermanito que se montó, se trepó en el remis y rompió durísimo. Puso a bailar hasta la más fea.
2: A la más fea son las que primero bailan, todo hay que decirlo.
4: Ah, son las que bailan bueno.
1: Son las que mejor bailan, papi.
2: Es que es verdad, pero son las que primero se paran. No, pues que se.
3: ¿Usted cuántas colaboraciones ya tiene con colombianos?
6: Chuzo, bro. A ver. Está con mi bro de Turi. Con Chris, con Ryan, con DF, yo creo que con ellos nomás.
3: Oíste, ¿cuáles son los artistas más duros de Ecuador hoy por hoy?
6: Hoy por hoy, pues, o sea, muy aparte de mí.
3: Es que usted es consciente que durante muchos años, y lo digo con el respeto más grande por Ecuador, era poca la música que llegaba a otros países de Ecuador. Y que usted le puso luz, seguramente un movimiento muy grande que estaba creciendo en su país.
6: Claro, la verdad que sí, porque, o sea, es verdad lo que usted dice. Y todo el mundo ahí en Ecuador está claro. Pero, o sea, así como yo, vienen full artistas, han venido, ¿me entiende? Porque nosotros somos de Esmeralda, de la parte pacífica, o sea, de todo el país, pero la parte pacífica. Y eso es lo que ha conectado con toda la gente, porque así mismo, como decía el bro, la jerga de allá, pues, el pacífico, la jerga de nosotros, con las palabras, pues, y cantarnos lo que nosotros vivimos, que la gente se siente en rumba, en las discotecas. Por ejemplo, allá los bailes son en las calles, los bailes no son en discotecas, son como que allá nosotros le llamamos calle 8. Entonces la gente llega un viernes, un fin de semana, y ya sabes, fin de semana es a vacilar. Sacas tu cajón de cerveza, ¿sí me entiendes? Y la gente pone salsa, dancehall, y la gente se perra durísimo. Saca su caja, saca su manguera, y la gente... Entonces nosotros todo eso, nosotros como que lo narramos en las canciones, y la gente pues se destraba, y la gente se lo goza así bacán.
3: A Colombia no le bastaba con tener una pelea por... Colombia no estaba tranquilo por una sola pelea con la arepa. Si la arepa era colombiana o venezolana. Ahora estamos peleando con Ecuador, Jombriel, por la salsa choque.
6: Chuzo.
3: Que o sea, es colombiana, ¿no?
6: O sea, siendo realista, obvio, la salsa choque es colombiana. Y claro, es que obvio, pero no hay que quitarle mérito al ecuatoriano y peor al esmeraldeño o al
3: bailan,
6: o
3: sea, mucho.
6: ¿Me entiendes? La gente del Pacífico de Esmeralda es mucho visaje. La gente también sabe lo que es el visaje en persona, ¿me entiendes? Entonces, como yo digo, o sea, es de acá de Colombia, pero como tienen la misma cultura, Colombia y Ecuador, la parte Pacífico. Pacífica, es la misma vuelta, ¿me entiendes? Entonces, yo por eso yo digo como que es de Colombia, sí, pero en ambos países se disfruta la salsa choque bien bacán.
3: Voy saltando entre John Briel y Turi, que está hoy con nosotros en esta mañana. John Briel, usted, y lo digo por lo menos en Latinoamérica, en Colombia, cuando escuchamos su voz por primera vez fue en Parte y Choque. ¿Usted cómo termina haciendo Parte y Choque?
6: Uy, no, pues Parte y Choque yo lo hice como que, o sea, en ese mismo día yo me había como que plasmado como que yo tenía que hacer una canción. Y yo lo llamo a mi bro, yo le digo, Alex Kram, mira, vamos a hacer este tema, vamos a hablar con Jota. Y yo, como yo vivía con Jota en un mismo conjunto, yo lo llamé a Jota, agarramos un taxi y nos fuimos. Entonces llegamos ahí donde estaba Alex Kram y yo le digo, bro, vamos a grabar porque usted nunca graba conmigo. Entonces nos metimos al estudio, yo saqué una fundota como una onza, así me entiende, ahí de pura, ¿me entiende? Y yo ahí metiéndole, cuando que el brother coge y se queda dormido y nosotros con Jota eran como las 4 o 3 de la mañana y con Jota nosotros ahí, yo estaba con el tarareo en la mente y yo estaba, el atati la choque, na, na, na, na, na, na, na. Entonces yo le decía a Jota, ¿será que es que no me trae? O sea, es que yo soy así bien indeciso con las canciones, yo te puedo grabar algo, pero es que yo no voy a quedar contento hasta que yo no escuche que todo el mundo me diga, bro, ¿sabes que suena bien? Y yo estaba con el tarareo y yo lo levanto, le escribo, yo le digo, bro, levántate, graba esto, le digo, mira, ahí hay un tarareo, métele letra y grábalo. Y el man graba el coro y ahí el man de nuevo se quedó dormido. Y yo me amanecí como hasta las 7 de la mañana y yo estaba con mi verso y yo escribiendo. O sea, imagínense, toda la noche me pasé solo haciendo esa canción. O sea, toda la noche, ¿me entiendes? Porque, o sea, lo digo porque es que como hay artistas que dicen que pueden grabar una canción en 45 minutos. O sea, es como uno la sienta. Entonces yo, para hacerla así bien bacano, yo me amanecí. Cuando que después al día siguiente teníamos un concierto y nosotros íbamos en la buseta y pone el chofer en la buseta esa canción. Y yo me levanto y yo digo, vi, esa canción suena monstruoso, o sea, monstruoso como que suena a chimba. Yo le digo, vi, suena monstruo, le digo, bro, súbele, súbele, súbele. Y yo le digo, ve. Y al día siguiente pues esa canción se viralizó en TikTok, o sea, como que la filtraron rápidamente. Pues cuando yo vi, pues que ya en una semana tenía más de 20.000 videos. Ajá, y así se fue rápido todo eso, pues llegó allá al mercado allá argentino, pues la gente de Argentina, muchos productores, mucha gente me comenzó a escribir. Cuando me di cuenta, pues ya estaba literal pegado, Parte y Choque. Solo nomás antes que saliera la canción, un filtro de la canción, muy bien, estaba ya viral en Argentina y toda la vuelta.
3: Y después llega el remix que...
6: Sí,
1: partió
6: pues que
1: 70 mil pedazos.
6: La rompió, sí, Ryan la rompió, pa' que.
2: ¿Vos de dónde aprendes a bailar?
6: ¿Yo de dónde?
2: Porque el bailecito tuyo se volvió característico y creo que todo tren era precisamente...
6: Es que por eso le digo.
3: Bueno, o sea, Vitamina es el mejor ejemplo.
6: Es que, por ejemplo...
2: Hola, yo tengo un video.
6: Por ejemplo, los pasos esos son pasos de perra. Y son pasos, ¿me entiendes? Colombianos del Pacífico, de Buenaventura, de Tumaco, del Chocó, ¿sí me entiendes? Y son puros pasos que uno le mete ahí, ¿me entiendes? Pero en puro exotiqueo, en pura salsa choque. Entonces yo agarré, como yo también soy de Esmeralda, pues yo también, ¿me entiendes? Negro, pues usted todo negro va a bailar salsa choque, ¿me entiendes? Entonces yo, como yo negro, yo cogí todos esos pasos y yo comencé a bailar, pues puro visaje, pues. Y cuando que coge Jota mismo, me graba y Jota mismo hace viral ese video. Y ya, pues la gente comenzó a agarrar ese video.
3: Turi tiene una cara que baila durísimo. Horrible.
4: Pues que te dijera yo, hombre. No, pero yo le meto, yo le intento ahí. Lo más me lo es ahí usted salirme, mejor dicho. Usted no tiene que, no puede ponerse ahí, ya uno baila con una bebé.
1: Oye, Turi, ¿qué le dicen los nenes del Pedre cuando lo escuchan y lo ven en el nivel que está? Teniendo en cuenta de que uno de los audios más virales para el inicio de su carrera salió de un peladito que le mandó una nota de voz a otros parceros y le dijo, uy, ya escucharon ese marica, y te pega.
4: La real, la chinga siempre me hacen sentir un cariño muy especial, porque la mayoría de mi público todavía sigue siendo muy niño. Uh-huh. Y la real, cada que subo al barrio, siempre, claro, aprovechan, a veces se dan cuenta cuando llego y van hasta la casa, me piden fotos y toda la vuelta. Y siempre son con esa misma energía, entonces la real yo les devuelvo como que todo ese amor también, con todo, cualquier video que uno les haga, ellos se ponen muy contentos con cualquier, con todo, en realidad.
1: Yo me sé las canciones de Turi porque hay, no sé si es familiar suyo, en TikTok hay un parcerito que maneja, no sé si...
4: Ese es mi papá.
1: Ese es su papá.
4: Ese es el cucho mío.
1: El cucho de Turi.
3: ¿Cuál es la historia?
1: La historia es que en TikTok el algoritmo mío aparece en las canciones de Turi porque hay un señor que sube las fotos cantando en el carro mientras está haciendo viajes o va de un lado a otro en Medellín, cantando las canciones de pe a pa, durísimo, la letra de Turi. Y la gente pregunta, ey, pero esa canción cuando salió, sí, cuando grande yo quiero ser como usted, señor. Y...
4: Al principio era muy caja porque él los empezaba a subir normal. Tan, sí. Él siempre me preguntaba, ¿este lo puedo subir? ¿Este sí, tan?
3: ¿Es real su papá?
4: Sí, sí, es okay. Mi papá, de verdad. Y un día se le empezaron a ir virales y me empezó a mostrar cuando ya hoy en día me le meto a los comentarios, veo que tiene hasta como que unos fans y toda la vuelta. Sí. Yo salgo con él y le piden fotos porque yo para varios shows me lo llevo. Sí. Y en los shows ya como lo reconocen, le piden fotos y toda la vuelta. Entonces ya yo también, por ejemplo, en esos días filtró un verso que ni siquiera había salido.
1: Sí, que lo filtra. Sí, pilla.
4: Se fue reviral.
2: ¿Pero ya salió o qué fue lo que filtró él?
4: Nosotros tenemos un tema que se llama Faustino.
2: Sí.
4: Que salió con Caravan otra vez. Y en ese tema yo había cambiado el verso, pero él creyó que yo no lo había cambiado y subió a TikTok el verso anterior y se fue viral que yo porque había cambiado el verso y toda la vuelta.
2: ¿Y cuál era el verso entonces?
4: Era uno que decía como que... Es que cómo era que decía, hombre...
3: Pues llamé a su papá.
4: No, sí, imagínate, yo ni me acuerdo de ese cómo decía. Yo me acuerdo que era... Era más bien grosero, hombre.
2: ¡No!
3: ¡Claro!
2: Ay, extraño.
4: Como, ¿cuál te piro? Es que yo chimba no repito. Las huevas hinchadas como los cachetes Kiko. Le dejo la nalga roja como el traje Chespirito. Era algo así todo raro. Yo no sé. Menciona hasta Gina Calderón.
1: Roberto, Don vuelta. Juan Turizo 037.
4: Sí, ay.
1: Es mi ídolo, Don Juan.
2: Ya. Ve cómo hay que vos te iban a atracar y te reconoció la liebre.
4: Ey, sí, eso es una historia verídica. Eso era cuando estaba empezando, apenas se me estaban yendo virales los videos en TikTok. Y estábamos ahí parchados, incluso estábamos haciendo un video para TikTok cuando nos bajamos del carro y nos abordaron dos chinos en una moto tan. Ah, que nosotros de dónde éramos, qué tan, que toda la vuelta. Y mira, raqueta, nos pegaron. Yo y Nito tan, ¿qué fue? Cuando nos pelaron fue fierro. Que abriera el carro, qué tan, que si teníamos un fierro que nos íbamos a matar ahí, que cómo era, que nosotros estábamos haciendo. Ellos inventaron como una historia. Que nosotros habíamos hecho algo en un cierto barrio.
2: Ah, siempre hacen la misma.
4: Ajá, y yo no, pa, usted no se estás confundiendo, que yo no sé qué, la verdad. Éramos cinco parceros, pero en realidad en ese momento parecíamos tres, porque los otros dos parecían unos fantasmas ahí con el carro. Esos sí quedaron congelados ahí atrás. Y la vuelta fue que él me empezó a insistir que si yo tenía papá, que entonces que llamara, que tan, que si no íbamos, que teníamos que ir con ellos, yo no sé de dónde, que tan. Yo me les hacía algo, era para abrirles el carro, yo no les abro y está en el carro y papá, precisamente en el que...
2: Lo deja sin en dónde grabar los videos.
4: Exacto, lo deja sin tan. Y cuando ya yo, pues no, pues ya uno ahí se pone a hacer las llamadas, cuando él dice que, oye, pero venga, tan. Es que usted se me hace conocido, hombre. Y yo, sí, bro, tan. Es que yo no estoy haciendo nada malo, pa. Yo aquí estoy haciendo un video, pa. La real. Y es que vos no sos el Turri. Porque ni me dijo Turri, me dijo fue Turri.
2: Yo sé, yo, dígame como quiera.
3: Mismo, de hecho, soy John Briel.
4: Y yo ese mismo, mi hermanito, tan, ah, de Pedregal, ah, no, melo, melo, no, no se preocupe, que tan, que todo melo, no, no. Tan, y los chinos se fueron y ya no, no, no nos robaron ni nada. Pero nos montaron mero sistema, la verdad, yo eso, me asaron los dos pelando fierro ahí, una y tan.
3: Oiga, la gente se pregunta, a ver, lo que está pasando hoy con Turi y con John Briel es que tienen EP colaborativo.
4: Sí.
3: ¿Va a sonar más al trap o va a sonar más danzolero?
4: Más danzolero. Eso va a ser, ah, pero hay trap. Allí hay trap chirreo. Así literal del de acá. Y hay danzol, que por ejemplo, el parcero le pone la sandunga que las pone a bailar y yo lo que tiro en los danzol es literalmente un chirreo en un danzol. Que yo empiezo a hablar un bolón de vulgaridades ahí en esos temas, la verdad.
1: No, no. Primera vez.
4: Pero sí, es más danzolero, ¿no?
6: Sí, es para poner a perrear. Bien bacano.
4: Se llama Hasta el Piso, también es muy conceptual también la vuelta así. Parma, la fiesta, chirriando.
6: La changa.
4: Exacto, donde sea. Hey,
2: tírate un versito de los de la canción.
4: Sí. 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
1: Pa' que respete.
3: Para los que están escuchando, el poeta de la mañana de hoy es...
2: El poeta invitado. Nuestro poeta invitado es... Turi,
4: Neruda.
2: Señor, sí, señor. En otras palabras, mi amor, yo quiero conocerla, que de pronto pasen cosas por ahí interesantes.
4: Exacto, esa es la producción. Nos conozcamos, que pasamos bueno, que vamos a bailar y vamos a pasar una noche agradable. Es más o menos lo que dice el tema.
2: Una noche
3: agradable. ¿No era más fácil así?
2: Hasta más cortico.
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0: Son las 10 de la mañana, 32 minutos y estamos al aire en Impresentables a través de los 40 en esta mañana.
1: Respiro.
0: Del día de hoy. Saludando a todos los que se conectan desde muy temprano a través de su de YouTube en los 40 Colombia.
2: Señor.
0: Hoy tenemos un invitado, Peláez. ¿De quién se trata?
2: ¡Ja! Nada más y nada menos me emociona. Damas y caballeros, me parece una chimba tenerlo acá. El man ha sido reconocido por muchas cosas. Y ahorita lo conoceremos por otra más. O sea, por la entrevista.
0: ¿Qué momento, por ejemplo?
2: ¿Icónico del man?
0: Sí.
2: No, pues el man luego de su nacimiento, porque es importante, o sea, evento canónico de todo ser humano por estar, o sea, es nacer. Sí. Y nacer y seguir vivo es ya un logro del hijo de puta. Sí, sí, sí. Y luego ya siguió el man, ya ha cumplido el resto de años.
3: ¿Es él?
2: Sí, es de Piquiña. Piquiña. Picaña es una comida. No van a confundir también tan maricas. No,
0: entrenlo, por favor.
1: Y pequeño es otra cosa también.
2: No, sí. Y no desde la euforia. Con la que...
3: ¡Piquiña, parcero! ¿Bien o no?
0: ¿Bien o no?
2: Y huele muy rico así.
1: Pero yo, ay.
0: Ah, por favor.
1: Siente por ahí.
4: Para levantarse así temprano, muchacho, ¿qué pasa?
0: ¿Usted es malo para madrugar, pequeño?
4: No, para mí en los tiempos del colegio siempre le llegaba tarde.
2: ¿Y estudiaba en la tarde?
4: No.
2: ¿No?
4: ¿Qué hice yo? ¿Qué
1: bajo? ¿Dónde
2: estudias? Me encanta que es igual de disperso.
4: No, venga, espere. Ojo, con esa recocha, que ¿dónde está la cámara? ¿Qué pasa?
1: Muestre.
4: ¿Qué pasa? ¿Qué pasa? ¿Qué pasa? ¿Qué pasa? ¿Qué la recocha? Ay, ya no.
1: ¿Qué es eso?
3: ¿Qué es eso?
1: ¿Una huella? ¿Cómo fue la huella?
2: Ahora en Caracol está.
0: ¿Qué pasó? ¿Cuál es su queja, Piquiña?
1: Pues aquí con nosotros.
2: No, necesitamos. No, perdón.
0: ¿Cuál es su queja? Haga su queja de una vez formal.
2: Ay, no.
4: Pero ¿qué pasa a los 40?
0: ¿Qué pasó? Pero cuente, ¿qué pasó?
4: Aquí para que la gente. Por aquí los datos no se ven nada.
1: Sí, eso. Creo que hay en la cédula.
4: Bueno, muchachos, ¿cómo están? ¿Cómo se sienten?
1: Pero ¿cuál es la denuncia pública? Repítalo nuevamente, por favor. ¿Qué fue lo que sucedió?
4: Parce, pues, o sea, yo llego aquí, ¿no? A las instalaciones de los 40 y me salen con esto. ¿Para qué me toman foto? O sea, me habrán dicho una huella y ya. Caso para una huella.
2: No.
4: Mucha recocha, huevo. Desde temprano se con una recocha. Ya está.
1: Ya me cayó muy bien.
2: No, parce, la rompe mucho.
1: ¿Y ya viste cómo está saliendo en la transmisión?
4: ¿Qué? ¿Cómo así? Ay, ya se hay uno de todo. Ah, no. ¡Ey, gente! Ya piedad.
1: Papá, hiciste.
2: Sí, no, parce, se sienten a alguien en la silla.
4: Eso sí, se apagan todo de poco de foco, güey. Mano, eso tiene un poco de cosas, huevón.
0: ¿Lo que se apaga aquí en luz?
4: No, yo creo que usaste sus troques raros ahí como para no pagar tanto. No, es imposible.
1: Tenemos un contrabando que cogimos ahí de la
0: mera. No.
4: Hay que hacer algo raro por ahí, me extraña.
0: Piquiña, usted yo creo que lleva... ¿Si quiere escuchar?
4: No.
0: ¿Usted le parece bonita su voz?
4: No, yo me escucho cuando salen clips y cosas así, me da pena.
2: ¿Usted canta?
4: No.
2: No, ni siquiera borracho así.
4: Una vez hice una canción de recocha y yo se fue viral, pero yo no sé cantar ni nada.
2: ¿Qué género musical?
4: Eso era salsa choque.
2: Salsa choque.
4: Era así jodiendo, era un video para monetizarlo y yo dije, pues vamos a hacer una canción a ver qué pasa. Y fue viral.
0: ¿Pero por qué no le gusta su voz?
4: No sé, raro. O sea, no sé. Uno cuando escucha aquí es que mira que uno escucha como raro, ¿viste? Hola.
0: Raro, ¿no? ¿Usted es de los que cuando manda nota de voz la vuelve a escuchar?
4: No.
1: Y por el berraco.
4: No,
1: yo sí. ¿Se escucha su voz?
4: Sí, yo sí.
1: Bobo.
4: Escuchar. Ah, pues que usted la voz.
2: Pero es que ya... se man lleva toda la vida ahí pegado a un micrófono.
0: Bueno, Piquiña está con nosotros. Usted lleva un par de semanas. Bueno, en general su carrera ha estado atravesada por la viralidad, pero con sus streams ahora está dando mucho de qué hablar. Primero, ¿cómo fue el seteo para usted streamear desde la playa, entendiendo que uno, ¿de dónde saca energía ahí?
4: No, pues normal, eso, pues una isla y allá hay un hotel y un cablecísimo como de 600 metros y ya, y un poco de extensiones.
0: Rafael, una pregunta estúpida.
4: No es estúpida, sino sí. Que es algo, vamos, yo metí un caballo a la casa y la gente, ¿cómo lo metió? Pues metiéndolo, ¿sabes? Con cosas.
1: ¿Cómo metió un elefante a la nevera? Abro sí, la puerta sí, y meto el elefante.
2: Están haciendo preguntas estúpidas.
4: No es estúpida, sino que eso se ve mucho en Estados Unidos y es normal, sino que aquí le parece algo raro. Es una playa, llevar el seteo, conectarlo, si hay energía y ya, normal.
0: ¿Y el caballo?
4: El caballo también, pues ya me echaron de la unidad, a mí ya me echaron.
0: ¿Qué le dijeron?
4: No, porque yo ya, o sea, entró primero los mariachis, no me podía. Después
2: ¿qué?
4: El caballo y después tallé una torta y 16 tiros en la casa y ya me echaron. Entonces, por eso no tengo dónde hacer streaming. Entonces, tengo que hacerlo en la calle.
2: ¿Por qué lo echaron puntualmente? ¿Hubo una?
1: O sea, los mariachis.
2: Es que el man
4: los mariachis ya era una.
2: No cerró la puerta.
4: Pero ya lo del caballo, no. Los vecinos viendo entrar un caballo así. Ya.
2: ¿Pero qué puede hacer de mal un caballito?
4: No, pues yo no sé. La gente, los vecinos. Usted sabe que los barrios pupión así. O sea, pupis, los barrios de.
0: Ahora.
2: Ya. Pero qué capricho.
0: ¿Usted de dónde sacó el caballo?
4: Ah, no, eso fue un. ¿Cómo se llama esas cosas que hacen paso fino? Esos lugares.
2: Sí. Ya.
5: Un criadero.
2: Sí.
4: Como
2: sí,
4: un criadero. Y ya, y pues pagué y lo llevaron.
2: ¿Y usted dijo quiero tener un caballo ahí?
4: No, es que yo tengo mucha idea loca, sino que pues cuestión de presupuesto.
2: Pero ¿será que ese fue el mismo pensamiento de Escobar cuando dijo quiero un hipopótamo? ¿Sí? O sea, que yo traigo.
1: ¿Será que ese marica va a ser el honesto? ¿Será que para llegar a streamear? Nunca vimos
2: Escobar
1: que
2: iba a ser de ver streamer, güey.
1: ¿Cuáles son las otras ideas locas? ¿Cuáles son las otras ideas locas que tenés que no has hecho por falta de presupuesto?
4: No las puedo decir.
1: Tírate una.
2: Ay, diga una.
5: Después viene.
4: Me la copian.
0: Pero hay alguna que ya haya echado usted a la basura que diga.
2: Quise
0: hacer esto y ya me di cuenta que iba a ser imposible.
4: La más difícil es hacer un stream en el espacio. Porque la que no se puede hacer.
2: Porque no hay dónde conectar, güey. Sí.
0: No, pero sí.
4: Pues uno ya tiene que estar muy pegado para hacer una cosa de eso.
2: Sería el primer streamer en entrevistar a una estrella, güey.
0: Bobo, pendejo.
5: Pero la gente está esperando.
2: Me cae muy bien.
5: La gente está esperando que usted haga eso, Piki. La gente está esperando. Uno se mete a Kick y ve el stream de Piki y uno cree que está ya en el
4: ¿qué
5: espacio?
4: Pasa en los musos, no sé. Unos manes que están por allá. Llévenme para allá, pues. Un streamcito, una horita en el espacio.
1: Ve, Piquiña, yo me quiero devolver ahora sí un poquito. ¿A vos por qué te dio por empezar en el mundo de las redes sociales? Vos empezaste a hacer videos.
4: Sí, yo inicié en cuarentena. Pues yo estaba en la universidad, normal. Y llegó la cuarentena y yo dije, no, parce, las clases virtuales están como que. Y yo iba a empezar a hacer videos y hice un video imitando así. Antes ya hacía yo imitando a futbolistas. Y hice ese video y se fue viral y ya abajo me cambió la vida, salí del barrio. Y ya seguía haciendo contenido, pero llegó un punto que me cansé de hacer ese personaje futbolista porque era una. O sea, a mí siempre me ha gustado la actuación.
1: Sí.
4: Entonces yo puedo imitar, puedo caracterizar un personaje. Pero la gente pensaba que yo solo era un pelotero.
2: Listo,
4: pelado,
2: veo, haga un rol.
4: Y eso se fue muy viral. Pero yo estaba aburrido de eso. Y ya yo dije, pues bueno, voy a ponerme a streamear a ver qué pasa.
1: ¿Vos estabas aburrido del personaje que vos tenías?
4: Sí,
1: de
4: claro.
2: ¿Y le gusta la actuación?
4: O sea, sí, a mí me gusta mucho la actuación.
2: Hablé rolo.
4: ¿Qué pasa, chino? Así. Venga, vecina. No le dice vecina. Que necesito ahí, ¿dónde está la planería? No, si iré para allá. A la cuadra izquierda la consigue. Mentira, porque aún así, aquí en Bogotá. Él está dando las direcciones mal. ¿Qué pasa? Bueno, y así. Y ya me dio por streamear.
1: O sea, pero ¿cuál fue el motivo? ¿Qué hizo que te cansaras de ser eso, de ser el man que hacía el personaje?
4: Porque
1: de
4: es que yo hacía
1: por el que yo te amaba.
4: Yo hacía el personaje del man agrandado, porque la gente pensaba que yo era agrandado, que era humillativo, porque el personaje era como los futbolistas.
5: De primera serie que no han debutado.
1: La canterita por debajo, el caminadito.
4: Entonces la gente pensaba que yo era así y me traía muchos problemas. Porque la gente pensaba que yo era, o sea, yo llegaba a un lugar y me decían, señor Piquiña, y yo, hey, ¿qué pasa? Y ya, por ejemplo, me aburrió el personaje. Y yo decía, bueno, quiero ser yo. Y ya cuando conocí el mundo del streaming, pues ya uno es uno.
1: ¿Ha existido dentro de tu carrera, sea en el mundo del stream, o sea en los personajes que tuviste en TikTok, ¿Hubo en algún momento un comentario que te doliera mucho, que te afectara?
4: No, mira que no, o sea, desde el principio yo... Si no están hablando de usted es porque está haciendo las cosas mal. Cuando hablan de usted es porque usted está por buen camino.
2: Epa.
4: Ya, normal, yo, o sea, nunca me ha... O sea, yo viví mucho tiempo en Bogotá. Vengo de mucho racismo, entonces ya se ha acostumbrado.
2: ¿En dónde vivió aquí?
4: No, yo solo sé que eso era... No, yo solo sé que eso era algo distópico. No, eso era todo raro por allá. No me acuerdo cómo me llamaba, pero era peligrosísimo.
5: Piqui, ¿usted en qué momento... Bueno, ¿cómo fue el proceso mejor para llegar a la casa de los streamers con Westcol y cómo se sintió en todo ese proceso y en todo ese parche?
4: Parce, yo estuve en España y estuve en Brasil y me confundían con Speed.
5: Ok.
4: Y yo dije, ¿pero por qué? Y yo era así como todo cansón y juntamos, le decíamos a la gente que llegara y llegaba un poco de gente. Nosotros llenamos la... ¿Cómo se llama eso? La Gran Vía, Gran Vía, creo que
5: Gran Vía, sí.
4: Y la gente feliz, no, que streamea, que streamea. Y yo, ¿será que streameo? Y yo en esos tiempos era más de Facebook. Hice un stream en Facebook, me dieron como 2,000 personas y me lo censuraron cuando hay una canción. Y yo, bueno, esto está melo. Y en Brasil también pasó lo mismo. La gente pensaba que yo era streamer. Sí. O sea, sin conocer, sin saber quién soy yo. Y ya yo llegué y hablé con Carlos. Le dije, porque yo hablaba con Carlos desde hace rato. Y yo le dije, Carlos, yo quiero meterme en una película. ¿Cómo es? Y me dijo, papi, póngase a streamear y que en un proyecto grande de Westcol. Yo, pero Carlos, ¿qué te...? Póngase a streamear. Yo, Carlos...
2: Streamea.
4: Y ya me puse a streamear 4 meses y me llegó la llamada y ya era la oportunidad y ya aproveché y...
5: Y durante la casa que se hicieron pues todas las dinámicas y todo el parche, y además que usted no ganó, pero siento yo que fue uno de los más relevantes después de la casa, ¿cómo fue ahí el parche con ellos? Con Juanda, con todo el combo.
4: No, o sea, pues... Melo, o sea, yo la oportunidad, yo dije una oportunidad, vamos a aprovecharle ya, sí. Yo disfruté y ahí fue donde saqué mi Iron Alexi, o sea, fuera de personaje piquiño y ya me parché y pues, yo, es que no, hay cosas que no puedo decir,
5: muchachos. Ok, ay.
4: ¿Y? No, porque, no, sí.
5: ¿Y en qué momento usted decide empezar a hacer esos streams temáticos? Es decir, claro, lo conocemos por el tema de los caballos, tanda, pero antes usted decide montar un arco de fútbol allá, no sé si fue el primero... y empezar a hacer los stream temáticos y decir como que esto no lo está haciendo mucha gente o no lo está haciendo nadie en Colombia, de pronto en Estados Unidos, que es Kaizen, que es el que más los hace, o sea, ¿en qué momento dice, no, va a empezar a meterle así a la producción de verdad?
4: Pues yo cuando estaba en la mansión yo dije, la gente ve a Westcol por lo que es Westcol, a Chanti por lo que es Chanti, a Leandro, o sea, los más duros los ven por algo,
5: sí.
4: Yo no puedo hacer lo mismo que ellos porque nadie me va a ver, entonces yo dije, pues tengo que hacer algo loco. Y ya le empecé a meter temáticas y ya pues eso cuajó.
5: Okay.
4: Así normal, temáticas.
5: ¿El primero fue meter el arco?
4: Sí, el del arco pues me invitó. Yo ya desde antes, o sea, ya está haciendo un stream. Es que yo vengo haciendo eso desde hace rato.
5: Sí.
4: Solo que no tenía la relevancia así. Y ya un día estaba tapando y eso como que un clip cero se lo mandó un amigo de Westcol. Y se lo mostró a Westcol y Westcol me invitó para un partido de la ganga FC.
5: ¿Contra Argentina fue?
4: Epa. Y ya yo estaba ahí normal y yo estaba sentado, faltaban como 2 horas para aprender stream. Y yo dije, bueno, es una oportunidad, mela, vamos a hacer algo loco. Entonces fui para allá, salí al conjunto residencial, pillé una cancha y yo dije, vamos a meterla a la casa. Entonces llamé al entrenador, busqué, anduve por todas las unidades buscando al entrenador.

0: Donald Trump.
1: Contestale en inglés.
2: No, espérate que estoy aquí en televisión. Respete mucho lo que estoy en televisión. Importante también. O quieren llamar para salir para decir que un saludo o algo aquí, respeten que estamos en televisión.
3: Oye, Piqui, vamos a hablar claro, miso. Ese stream que usted hizo en la calle, en Cali, que le llegó el beat, que pasaron tantas cosas, jugó play con ese habitante de calle y demás. Lo que sucedió ahí, como con unas personas raras que llegaron, ¿eso fue montado, sí o no?
2: No, mira que yo... Vamos, ahí me echaron de la unidad.
3: Sí.
2: Y yo estaba estresado. Yo, no, parce, ¿ahora qué hago? Y un amigo me llamó y me dijo, mano, ¿y por qué no lo hace en la calle? Pero ¿cómo me puede hacer eso? Y él dijo, papi, eso es breve, solo necesitamos un cable de internet largo. El hombre trabaja en la alcaldía. No lo puedo quemar. Estaba a quemar como para que la historia sea mela. Y el hombre tenía que hacer una transmisión en una iglesia. Y llegó, conectó el cable y dijo que no funcionó, solo para llevármelo a mí. Y ya, un cable larguísimo, lo montamos. Y ya, yo digo, que pase lo que tenga que pasar. Y usted sabe que Cali es muy random. Y pasaran habitantes, llegaban manes así raros. Pero como yo sabía que, usted sabe, Cali es Cali.
3: Yo tenía
2: contraté
3: gente, sí.
2: Eso, dos de seguridad, por si cualquier cosa. Y ya llegó, ese man llegó todo raro y como que... Pero no sabíamos si iba a robar o iba a hacer algo, pero se fue a virar un cliccito ahí, como que un man llegó y lo sacaron. Pero normal, nada, no pagó nada.
1: ¿Y usted tiene problemas con alguien?
0: Pues con los que lo echaron.
2: Sí, me metieron en problemas legales en la unidad.
1: ¿De verdad?
2: Sí, claro.
1: Pero
2: un poco de multa.
0: ¿Pero ya se solucionó? ¿Tuvo que pagar ahí o cómo fue la vuelta?
2: No, tengo que pagar como 800 mil pesos y tengo que ir como para un...
0: Y recoger la mierda del caballo.
2: ¿Cómo?
0: Y recoger la mierda del caballo.
2: No, porque después del streaming se formó una pelea afuera de la unidad.
1: ¿Qué?
0: ¿Ah? ¿Pero por qué? ¿Cómo fue?
2: Que, parce, una torta y 16 tiros, salieron todos los de la unidad, todos. ¡Hue puta! ¿Ahí se puede decir grosería?
0: Sí, sí, sí, señor.
1: Ya la dio.
2: Mal parido, ándate aquí, te odiamos.
0: Diga otra grosería, por favor.
1: No, no más.
2: Parangarico tirimícaro.
1: También. Sí, parangarico, ¡hue puta vida!
2: Y sí, ya pasó eso.
0: Ay, man.
1: Claro, no, pero pues, sí, claro. 16 tiros sonando dentro de una, pues...
2: A la 1 de la mañana.
3: Ay, güey.
0: Parce, usted sí, quiere claro. Ser Escobar.
2: No, ¿qué pasa?
1: Claro, marica, y un caballo, y un caballo taconeando a la 1 de la mañana por...
2: No, no digo que solo por los mariachis ya...
1: ¿Se imagina alguien que hubiera tenido fiebre y que estuviera soñando?
0: Que
1: al otro día, marica, le juro que anoche me soñé que había un caballo. Anoche me soñé que un man aquí en la unidad metía es que un caballo. 16 tiros en una torta y mariachis.
2: Hey, vecinos, la mala. La buena, perdón, vecinos. Vecinos, desayunen lo bueno.
1: O alguien que te. Tengo una pregunta.
0: El caballo de Moya. Así. El
1: caballo de Troya. Ve, sí. Yo tengo una duda. ¿Hubo alguien que te defendiera? ¿Hubo algún vecino que se parara por vos?
2: Sí, la señora, o sea, esa era mi casa y la señora aquí al lado mío, no, el pelado tranquilo, de vez en cuando hace bulla, pero pues normal, no es para tanto. Es la única que me
0: ofendió. Qué lindo. Parce, esos vecinos que son buena gente que no se complican.
2: No, porque yo también la escuchaba ya por ahí por la noche haciendo bulla también.
0: Streameaba también la vida.
2: Otro tipo de bulla.
0: Ok.
1: Ah, ok, es conferencista.
2: Ella también ahí.
0: Bien, ahí se.
1: La re buena, como así. Uy, marica, no puede ser eso, Dios mío bendito.
0: Muy bueno. Yo
1: no puedo creer que se haya metido con un caballo en la casa.
3: Pique, ayer estaba en Bogotá con otro streaming de Volver al Futuro. ¿Qué fue lo que hizo con ese carro? ¿Para dónde va hoy? ¿Para dónde? ¿Cuál va para la luna? ¿Cuál es el siguiente paso?
2: No los puedo contar lo que sigue, pero vienen cosas chimbas. Estoy intentando pues conformar un equipo de trabajo chimba para poder hacer cosas locas a Flow de Estados Unidos.
0: ¿Usted a qué le tiene miedo?
2: La verdad, pues orarle a Dios y sentir que no me contesta. Ya, eso es lo único que me da miedo. De ahí para allá...
0: Que lo dejen visto.
2: Sí, que me dejen visto, que me dejen ahí en... Ya después ya no me da miedo nada.
0: Uy.
1: Oiga, he visto... Que ahora Kike está recomendando mucho todo lo que usted está haciendo.
2: Yo no sé qué está pasando, Kike. Por favor, mucha publicación, mucha cosa. Súbeme el pago, por favor.

0: Y si no, gracias a Dios, Kit se está interesando mucho, está muy pendiente. Ya pues, como que tengo contacto directo con esa gente y toda la película. Y ya, Melo. Pero, hey, sí, Kit, por favor. Casipe.
1: ¿Pero es que eso se puede negociar?
0: Yo creo que sí. Creo yo, no sé.
1: O sea, ¿usted le entra buena plata, por ejemplo, por los streams?
0: No mucha.
1: ¿No mucha es qué? ¿Hasta dónde pasa a ver?
0: No, no me gusta hablar, la verdad no me gusta hablar de plata porque estamos en Colombia, muchachos, secuestros, cosas raras. No, o sea, es bien.
1: Pero por ejemplo, o sea, no lo voy a poner sobre cuánto se puede hacer usted. Un pelado que esté streameando, que se le conectaron 50 personas.
0: No, o sea, es que ellos pagan bien, sino que uno como viene de Facebook, uno está acostumbrado a pagos de 30 mil, 20 mil, 15 mil dólares, ¿ya me entiende?
1: ¿Y dólares?
0: Sí, sí, sí.
2: Yo pensé que 20 mil pesos.
0: No, pero dólares, sí. No, son Facebook un tiempo que pagaba mucho más. Con 2-3 views uno se hacía 100 mil dólares.
1: ¿Qué? ¿Pero yo de cuántas reproducciones?
0: No, 30, 100 millones de reproducciones, ah, 50.
1: Unos pendejos nosotros.
0: Tengo como 4 videos de 100 millones de reproducciones.
1: ¿Usted quiénes cree de los streamers colombianos que debería tener más reconocimiento?
0: Un man por ahí que La Piquiña. Ese man le mete duro.
1: Le mete duro.
0: Pero pues sí, hace falta un poquito más de reconocimiento.
2: Si usted entrevistara a La Piquiña, ¿qué le preguntaría?
1: ¿Qué pregunta?
3: ¿Qué me puta pregunta?
0: Uy, no,
2: parece. No, mejor no llamarlo, sí, güey.
0: Lo odio.
2: Lo odio, lo odio.
1: Así me siento yo.
2: Ayúdeme que quiero no perder mi camello, perro.
0: No, oh, sí, sí. Vale, muy tanzones, güey.
3: Son muy aburridores los hipercustas.
0: No, no, no. Me da lo que manía en la recocha que no están aquí, serio, así. Como allá, allá en otro programa están como serio, serio allá, ¿no?
1: ¿Y prefiere?
0: Sí. ¿Ah?
1: ¿Y prefiere?
0: ¿Cómo así prefiere?
1: ¿Está seriado o
0: no? No, no, me gusta la recocha. Sí, pero me siento melo aquí. Yo soy malo para la entrevista y todas vueltas.
2: Ya.
0: Pero como ustedes han parchado, como que fluyo.
2: Ya está más relajadito. Venga, ¿usted es en fiesta?
0: Mira que a mí la fiesta no me gusta tanto. Por el stream he hecho muchas fiestas y cosas locas, pero a mí que ahí no me gusta la fiesta tanto.
2: O sea, ¿usted cómo pasa Navidad?
0: Esa cámara más.
4: Está tirando ahí ronquido.
2: ¿Usted cómo pasa Navidad? ¿Con la familia?
0: Sí, sí, con la familia.
2: ¿Y su mamá sabe que hace esas maricadas de meter caballos y todo eso?
0: Sí, claro.
2: ¿Y no le da miedo a ella que usted llegue, vamos a traer una burra, una vaca,
0: no,
2: una
0: virgen? No, mi mamá siempre me ha apoyado mucho y hay veces me regaña y todo, pero pues ya sabe que, no sé, pues... Desde que empecé a hacer locura, pues eso nos sacó adelante. Epa. Mi mamá siempre está activa ahí. Me dice, hágale.
3: ¿Lo sacó adelante por qué? ¿Cómo era la vida de usted?
0: O sea, cuando yo, no, pues nosotros, pues la normal, del barrio y pues pocas oportunidades. Y ya yo me puse a chimbear con eso de Facebook y yo le dije, mazo, ¿cómo que paga? Ah, porque yo hice un video con el Mindo y con el Negro Está Claro. Y yo, man, ¿ves que está pagando Facebook? No, y yo empecé a investigar y ya... Y mi primer pago eran como 12 millones. Y yo, mamá, pero tengo 12 millones, mamá, no, pero... O sea, nadie creía.
2: Ella no creía.
0: Ah. No, ni yo mismo creía. Ya hasta que no me gasté la plata, no. No, Trin. Y ya. Entonces, mamá siempre me ha apoyado mucho porque... Yo le dije, mamá, salí de la universidad, pero confía en mí que... Yo siento que me puedo ganar un papel en La Rosa de Guadalupe.
2: ¿Qué estaba estudiando usted?
0: Yo estaba estudiando Comunicación Social.
2: Ah,
0: pero... Yo no sabía que pagaban la red. Yo decía, no, voy a ganarme un papelito ahí para la televisión, porque a mí siempre me han gustado como que todas las cosas del cine y toda película. Y ya empecé a ganar plata, salimos del barrio y ya le cambió la vida a uno. Entonces, por mi mamá siempre está rey, siempre me ha apoyado.
1: Pues es la pequeña.
0: Y mi papá, hey, ¿te fuiste por la leche? ¿A dónde está la leche? Pues, ¿en Estados Unidos qué? Y fue por la leche y no volvió ahí.
1: ¿Verdad?
3: ¿A los cuántos años se voló el cucho?
0: Uy, no, ya ni me acuerdo.
3: ¿Años tuyos, bro, pues?
0: ¿Qué? No, no, acordé de recochar para... la buena. No, no, no, porque le tiran al viejo.
2: ¿Pero usted lo conoce? ¿Usted existe por ahí? ¿Sí sabe dónde está el cucho y todo?
0: Sí, sí. No, yo sé que está vivo porque no ha llegado la noticia que ha muerto.
2: ¡Qué gran análisis! ¡Qué
1: gran estoy análisis! Con nosotros en Impresentables en esta mañana. Sebas, yo debo decir que... soy muy fan de los streams de este man.
4: Sí,
0: o de los clips, porque no creo que usted vea todo de poco tiempo de stream.
4: Sí, no se parcha ahí un rato grande, pero pues.
0: Bueno, gracias, muchachos.
1: La pequeña que soy con nosotros, pequeña, está a su casa, vuelva cuando se le dé la gana. Invítenos un día y nosotros transmitimos al lado suyo, ahí al ladito, para ver.
0: Vamos a hacer algo loco. Si están listos para hacer algo loco,
2: ¿qué? Epa,
4: por favor, montemos.
0: No la puedo tirar aquí.
5: No, vamos a hacer una cosa. Cierra los micrófonos un segundo. Cierra los micrófonos, solo los micrófonos.
0: No, papi, sabía, ya lo...
5: No.

0: Vio que sí,
1: ya quedó cuadrado, vea. Vamos a transmitir con una mano de gente.
2: Que si, es, que si es para hacer algo loco, estamos presentes.
0: Presentes.
1: De todo.
3: Loco, güey.
1: Bueno, Piquiña, está en su casa. Vuelvo cuando se le dé la gana. Lo queremos mucho.
3: Ya está, muchacho. Muchas gracias. Ey, profesora.
1: Por la foto.
2: Pero, muchachos,
0: querido, loco, Piquiña.
1: Bueno, 9 de la mañana, 58 minutos. Hacemos pausa.
4: Silencio. 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

0: 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Pollo Week te da la hora en los 40. 10 de la mañana con 2 minutos.
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Esto lo hace Mora junto al Fercho, muchachos, aún en esta mañana impresentable. Muy movidita, por cierto, llena de invitados. Por aquí Diana Restrepo acompañándolos al aire un rato más, de la mañana a la tarde. Buena canción que nos hizo Rawayana de su álbum Donde es el After. Se llama Feriado en los 40.

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2: 10:52 de la mañana.
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0: aire la marca más viral de Colombia con este temón que para mí es la mejor canción de Feid junto a Lennox. Se llama La Pasamos Cabrón. Y con esto, después de Impresentables y antes de los 40 Clásicas, le doy la bienvenida, parcero parcera, hasta media mañana.
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0: Vámonos con una canción de verano, porque antes de que Roberto Cardona fuera impresentable, era productor de música y sacaba esta canción con su colectivo llamado 01800 Perreo. Se llama El Melón. Bienvenidos a esta.

combo tan bravo, el Embustero Remix. Oiga, y le cuento que ya en a pocos instantes, para ser más exactos, a las 11:30 de la mañana, va a estar por los octavos de final del Mundial Sub-17 Polonia frente a Colombia. Así que si hay gol, yo se las canto, si no, el Curro se las canta. Pero bueno, vamos a ver si pasamos a la siguiente ronda, como seguimos en esta media mañana con la playlist más que perfecta. Nos vamos con Luister La Voz. Esto se llama La María, canción tendencia en los 40.

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1: No podemos pasar por alto este movimiento que está empezando, que ya lleva mucho tiempo, pero que está empezando a ser viral de mano de G-Black y pues sobre todo de los de La Piña, que han puesto sus ojos en la rancha que en Villavicencio no era tan conocida hasta que salió Se Vale Todo con Ryan Castro. Iban a dónde vaya con este estreno de Siempre Exótica. Canciones tendencia, canciones virales que pasan en esta media mañana, en los 40.
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1: Como todos los eventos FIFA, ya arrancó Polonia-Colombia por el Mundial Sub-17 en estos octavos de final. Si hay gol, les cuento. Bueno, nos vamos con un mashup en los 40. Esta es la media mañana. Quien lo acompaña, Esteban Velázquez, al aire en los 40.

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1: Aquí te va una canción para que olvides ese cabrón. En los 40, todos los éxitos.

Kevin Roldán, postrecito de Cali, con esta canción me voy despidiendo y los dejo con el partido de Colombia-Polonia 0-0. Ya le queda la tarea al Curro de estar pendiente de los octavos de final. Si hay gol, él lo va a avisar. ¿Por qué? Porque al Curro siempre le gusta el fútbol femenino. Y más si es Mundial a Sub-17. Los quiero, los amo. Que siga la programación en la marca más viral de Colombia. 40, todos los éxitos. Sígame en Instagram, velasquez.radio. Nos oímos, pilas, nos oímos a las 2 de la tarde. Los dejo con Nicky Jam, se llama Wine Up. Los quiero, los amo. Chao, pues, permiso.

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Aquí ya huele a fin de semana. Ha llegado el jueves. Jueves 17 de septiembre y nosotros estamos listos con tiquete en mano para subirnos a esta máquina del tiempo que nos lleva a recordar la buena música, retros clásicos, old school, todo junto.

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canción del 2013, Te Encontré. Canción de amor, de matrimonio, de boda, de noviazgo, de hora de almuerzo. Encontré el almuerzo ideal. Eso alegra el día. Y con la música de los 40 mejor, porque estamos de jueves en los 40 Classic.

0: El 2008, el arroyito, cuando Fonseca era niño y estaba arrancando con el tema de la música, se grabó una canción en su grabadora doble cassette, sacó 500 copias y se los vendió a todos los vecinos del barrio, a sus compañeros del colegio, a sus familiares, a todo el mundo, y así arrancó en el mundo de la música Fonseca, bogotano. Y a las 12:28 nos vamos a oír a Calvin Harris con este temón, ¿Qué tan profundo es tu amor? Sonando
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Y levante la mano el que ha cantado esta canción, Borracho y Loco. Estas canciones se llaman Canciones Eternas, las que no pasan de moda, van generación tras generación poniéndonos a cantar el lamento boliviano. 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

Secretos de Raycon, que anda nuevamente tomando vuelo, levantándose como el ave Fénix. Por ahí sacó una versión de Tal para Cual del Joe que me gustó. 12.45. ¿Cuándo es su fecha especial? ¿Cuándo vamos a celebrar? ¿Cuándo nos vamos a emparrandar? Es tiempo de hacerlo. Así que búsqueme en Instagram, arroba Curro Zapata. Ahí está el DJ que te pone a bailar. Y de una, vamos a hacer esa fiesta. Vamos a celebrar su fecha especial con tremenda parte.

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0: La segunda hora, nos vamos. Todos a bordo. Los 40 Classic reúne los retro, los clásicos y el old school. Así que bienvenidos a la segunda hora en esta edición de jueves en los 40.
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La época gloriosa del reggaetón. Ahí fue donde salieron todos los palazos a los que llamamos old school. De esa época. 22 años en el pasado. Y a la 1:18 recordamos esta de Zion Daddy. Aquí en la marca más viral. Y ahora nos vamos al 2018. Algo cerca, un retro. Esta canción era la presentación oficial del programa de fin de semana de los 40 que se llamaba Zapateando. Y es con Bad Bunny. ¿Estamos bien? Yeah. Claro que estamos bien con los 40.

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El nuevo soltero, J Balvin. El soltero Balvin, después de 10 años, termina su relación con Valentina Ferrer, la madre de su hijo, Río. Nunca se casaron, fueron novios eternos. Yo creo que por eso la mujer lo dejó 10 años esperándolo y él nunca la llevó al altar. Puede ser una de las razones. Aparte, aquí hablando con Esteban, ser esposo o novio de un artista tan grande como J Balvin debe ser un gallo. Nunca está, todas las mujeres detrás de él, ella celosa. No, pues imagínese. 1:28. 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

clasicazo de los años 80. Música como esta la que voy a tocar esta noche en el Hotel Estelar. En Maki Bar, el mejor sushi del llano colombiano está ahí. Así que a los sushi lovers, es tiempo de sushi hoy jueves de 8 a 10. Allá estaré. Buena música, buen sushi, buen lugar, buena compañía. Hace 8 días estuvimos todo el combo de los 40. La pasamos genial. Maki Bar, no se pierda el tremendo plan. 1:35, así va la nave. Recordando la buena música. Todas las décadas están aquí, reunidas en los 40 Classic.

0: Estos son los mismos de Ven Báilalo. Cristi Ángel.
1: Llevo tanto tiempo.
0: Con carita de Ángel a la 1:45. Estamos llegando al final de hoy, jueves. De los 40 Classic, gracias por preferirnos. Por siempre tenernos ahí en su corazón, en su dial, en su dispositivo. La señal está en todas partes, así que búsquela. Los 40 Villao y ahí estamos. Mañana a las 12, la edición de viernes, edición remix, así que no se la pierdan. Ya viene Esteban. Hagan el amor, no la guerra. Sean felices. 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

0: Señor Manuel Turizo, esto se llama En Privado. Y con esta canción, parcero, parcera, la voy saludando en esta tarde, tarde de jueves. El penúltimo día de la semana laboral con los 40, parcero, parcera. Mi nombre es Esteban Velázquez y lo acompaño hasta las 4 de la tarde.
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0: Luis Alfonso, se llama Pegajoso y qué bacana esta canción para iniciar esta tarde con los 40. Oiga, quiero mandar un saludo hasta Medallo que nos escuchan por los40.com.co. 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
0: Llega Ryan Castro, esto es Azota Mamazota, el recién nominado al Grammy, está estrenando Latin Grammy el señor Ryan Castro, ojalá se lo gane Azota Mamazota en los 40.

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Rocco y Jean Paul, se llama Passion Wine. 2:31 PM y le cuento que Jean Paul estuvo en el día número 1 del Festival Cordillera el fin de semana pasado. Mucha gente se molestó porque le apagaron el sonido al final. Lo que la gente no entiende, y pues en estos grandes festivales, es que tienen que llevar a un estricto guión de lo que dura el evento. Si usted se pasa 1 minuto, 2 minutos, eso afecta a la producción. Páramo puede estar presentando sanciones por parte de la alcaldía del distrito por no cumplir los horarios de desocupación del parque. Ellos, después de Jean Paul, tenían que cerrar el parque a cierta hora, y si se pasaba 2 minutos, pues iba a tener problemas legales para ellos. Entonces, qué bacano que Jean Paul pues haya querido quedarse un poquito más, despedirse, pero debía planear un poquito mejor el evento. Y por eso pasaban esta tarde en los 40. ¿Se imaginan en un próximo Festival Cordillera a estos dos? Por un lado Fate y por el otro Ryan Castro. Sonidos de la Tierra y estos parceros con esta canción, música nueva, se llama Mentira, y suena en los 40.

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Coco Chanel a esta hora y en esta tarde en los 40. Oiga, y hablando de todo un poco, ¿será que en los 40 vale la pena hacer un recap de lo que estaba pasando con Valentina Ferrer y J Balvin? Pues bueno, así reaccionó Valentina Ferrer cuando le preguntaron sobre la presunta infidelidad de J Balvin. ¿Quieres saber qué pasó? 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Llega Kevin Roldán, esto es posible.

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Sí, el señor BL, esto se llama Mi Refe BL, que también está nominado a los Latin Grammy. Con esta canción iniciamos nueva hora de música. Oiga, hoy por fin pinta que no va a llover, pero es una funa, así que igual saque sombrilla, como siempre les digo. Así que seguimos marchando esta hora que nos queda en la marca más viral de Colombia, los 40. Y voy a tirar un facto, y es que estos parceros necesitan venir a Villavicencio. Chris y Ronnie. ¿Quién me mangan esto? ¿Será que los traemos? Dígame que sí, dígame que no, en el Instagram, los 40 Villavo. Llega con el truquito a los 40.

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2: Y es que teníamos que colocar esta canción que fue nominada a los Latin Grammy como mejor canción corrida mexicana del año. Recuerde que estas categorías no significa que tengan que ser solo de México. Esa es la polémica que hay. Es una canción inspirada en México, en un corrido. Y qué bacano que suene con la voz de Karol G. Se llama Ese Hombre Es Malo, nominada a los Latin Grammy. Ojalá se lo gane una colombiana. Ojalá, ojalá. Con aguardiente antioqueño nos tomamos esta, lo recordamos y le subimos a los 40. Ese hombre es malo.

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Chévere Remix, Aria Vega y Ryan Castro. Oigan, le tengo plan para este 29 de octubre con la fiesta que vamos a hacer en la ciudad de Tabogo, Bogotá, con Impresentables de los 40. ¿Quién arma parche para ir allá? Pilas, necesito que se vaya ya a los40.com.co. Hoy nos vamos y nos pegamos una loquera en la Secret Location, la fiesta de Halloween de los 40 Impresentables. Los 40. Y hablando de loqueras, llega Rauw Alejandro en esta tarde en los 40. Sí, se llama Loquera 324.

Superestrella de Aitana, aquí a los 40, la marca más viral de Colombia. Oiga, le cuento que en los40.com.co puede encontrar una nota bastante interesante, porque Aitana explica por qué no la han nominado a los Latin Grammy a pesar del éxito de sus canciones. Ingrese ya a los40.com.co. Entra en mi top 10 de canciones que me renuevan. Las buenas vibes son de esta canción. La hace Vacilos y se llama Cara Luna. Y lo acompaño en esta tarde en Los 40.

y el bendito Bless. Se llama McDonald's, es lo más nuevo del señor Bless. Y con esta canción me despido, pero tranquilos porque ya viene Laura Ortega a acompañar el resto de la tarde. Oiga, muchos me han preguntado que dónde está Camila. Camila está haciendo un tour por el mundo. Ya vuelve la otra semana. Mientras tanto, lo dejo en buena compañía con Laura Ortega. Así que nos subimos mañana a las 10 de la mañana. Los quiero, los amo y la programación sigue. La programación no para en los 40. Después de Guasa Guasa, creo que de las canciones viejitas de Ryan Castro, esta se lleva un lugar en mi corazón. Síganme en Instagram, velasquez.radio. Los quiero, los amo. Llega Amador y Ryan Castro. Chao, pues, permiso.

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0: al mejor ritmo de Aria Vega. Comenzamos esta nueva hora musical. ¿Cómo está? ¿Cómo vamos? Mi nombre es Laura Ortega y lo voy a estar acompañando en esta tarde de jueves. Ya casi viernes, ya casi fin de semana. Seguimos con más éxitos acá en Los 40. Bienvenidos.
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0: Nos vamos con este éxito de la pareja que más nos ha dolido que se hayan separado, pero bueno, siguen sonando y eso es lo importante. Nos vamos con Feid y Karol G. Esto es Verano Rosa, solo acá en Los 40.

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noche les traigo noticia y es que el señorazo se nos va de tercera gira por Europa. Así es, Luis Alfonso saca tercera gira por Europa. Va a estar visitando este continente del 9 de octubre al 25. Estará por las Islas Canarias, Barcelona, Valencia, Alicante, Madrid. Y bueno, muchas felicitaciones para Luis Alfonso, que le vaya súper bien en esta gira. Y seguimos con más éxitos. Y qué mejor que es

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los 40 sonaba Can't Hold Us, Macklemore junto a Ryan Lewis. Y le cuento que si usted ha estado pendiente de las tardes con los 40, sabe que Ed Sheeran está involucrado en una polémica junto al señor Macklemore, porque básicamente lo echó de su gira. Y mediante un comunicado en Instagram nos cuenta que la decisión no fue suya, que la decisión fue más de su representante. Y cita que él siempre ha utilizado su plataforma y su música para unir las personas de todos los orígenes y culturas, y que eso no cambiará. Básicamente se está lavando las manos. Esperemos que esto se solucione. Los 40. Seguimos con más éxitos. Esto es Una a la Vez, Ryan Castro y J Balvin, solo acá en las tardes con los 40.

Andel en la disco bailoteo y venga, le cuento, siéntese tranquilito porque Madonna estará inaugurando los MTV Video Music Awards este 2026 en la primera actuación del evento. Recordemos que Madonna es Madonna y pues la última vez que esta mujer inauguró este evento fue en el 2003 junto a Britney Spears, Cristina Aguilera, ese beso famoso, ¿usted se acuerda? Bueno, pues este año la tendremos. Nos vamos con Aria Vega, la costeñita Corcule Popo, solo acá en las tardes con los 40.

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0: Elena Rose, Pollo, esto Mica, fue Orión. Y le cuento que si usted es amante del fútbol nacional
1: el momento
0: colombiano,
1: ideal, el momento oficial
0: pues
1: para
0: James
1: en
0: Rodríguez volvió al fútbol
1: frito.
0: Colombiano estamos y debutó con una victoria.
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0: pues
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0: bueno,
2: loco por el pollo.
0: Se derrotó 3-2 ante el Inter y James ingresó en el segundo tiempo dándole la victoria y la remontada a Atlético Nacional. Qué bien por él. Seguimos en la radio de todos los éxitos.
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bienvenida a una nueva hora musical. ¿Cómo está? ¿Cómo vamos? Mi nombre es Laura y lo voy a estar acompañando en esta otra hora llena de éxitos, noticias, chismes y mucho más. Bienvenidos.

Nos ponemos caribeños fiesteros, preparándonos para este fin de semana de desorden. Esto es Inglés en Miami, Rawayana, Manuel Turizo, solo acá en la marca más viral de Colombia.

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Bendiciones con los 40 GIA de Outcast y le cuento, le tengo chisme, noticia de la farándula colombiana. Y pues que bueno, en la tarde de ayer se oficializó que Valentina Ferrer y J Balvin ya terminaron, oficializaron su separación. Pero si usted no sabe quién puede ser la posible culpable de esta separación, en los40.com.co le contamos.

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0: Rao Alejandro junto a Camilo y le cuento que esta semana la actriz protagonista de la saga de Divergente, Shailene Woodley, fue criticada duramente en Hollywood por el look poco usual que utilizó en los Emmy. A lo que su estilista salió a defenderla claramente de que está bien amar u odiar algo, es una opinión, es válida y pues qué bueno que haya dado esta declaración, ya que lo más importante es que usted se sienta bien con su look, con su vestimenta, sea donde esté. Los 40. Seguimos con más éxitos. Llega Bad Bunny con Nueva York, solo acá en la marca más viral de Colombia.
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Donovan, Chris y Ronnie con el azote. Y le cuento que si usted es fanático número uno del fútbol colombiano, pues el día de hoy se estará jugando la programación de semifinales de la Liga Betplay femenina. Pues resulta que ayer se jugó un partido, hoy se juega otro donde se definen ya las finalistas. Entonces muy pendiente que este partido se va a jugar en Bogotá.

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y al mejor ritmo de Luister La Voz con la María. Empezamos una nueva hora musical. ¿Cómo está? ¿Cómo vamos? ¿Ya está en la casa? ¿Va para su casa? ¿O por el contrario acaba de llegar a su trabajo? Tranquilo que acá le hacemos compañía con la mejor música, los mejores

comenzamos con esto que es For Life, Hamilton y Ryan Castro. Esta canción espectacular para que se la goce, vaya calentando motores para mañana viernes, solo acá en los 40, la marca Más Grande Colombia.

tarde llegaba Oso con Dragon Tea D-Day y les tengo un tema. Y es que la banda de K-pop Stray Kids envió un emotivo detalle a la familia de una joven que lamentablemente murió antes de su concierto mientras esperaba en las inmediaciones del hipódromo de San Siro. Y vean qué bonito que todavía haya artistas que se preocupan por sus fans más allá de brindarles buena música, buen entretenimiento, sino que se nota el cariño que les tienen. Y bueno, una lamentable noticia, pero pues qué bonito que hayan artistas así. Nos vamos con este tema que es Dime Que Sí, Georgie Parra junto a Jason Jiménez, solo acá en Las Tardes con los 40. Dime.

con Enamorándonos y le cuento que si usted es fan de Oasis, siéntese porque esta noticia lo va a impactar. Pues resulta que ya anunciaron fechas para su nueva gira de mayo a septiembre de 2027, donde estarán visitando Reino Unido, Europa, Estados Unidos, Irlanda y muchas partes más. La banda, luego de 16 años de un descanso, vuelve a los escenarios, así que pendientes, boletas, vuelos y todo lo necesario para usted poder ver a esta legendaria banda. Nos gozamos esto que es Dichábate, J. Ice Dylan, solo acá en Los 40, la marca más viral de Colombia.

0: Amparo Grisales rompe en llanto tras presentación de Pálvulo Alborán en Yo Me Llamo, ya que pues el imitador sorprendió con la canción de Prometo en piano y pues logró conmover a la diva colombiana, que pues la verdad no ocultó su emoción frente a los televidentes. Así que pues qué bonito, por fin la vemos algo sensible.
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0: Seguimos con más éxitos. Esto es Agua de Panela de Área Vega, solo acá en Los 40.

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0: Seguimos con muchos más éxitos acá en la marca más viral de Colombia. Llega Bad Bunny junto a Bomba Estéreo con esto que es Ojitos Lindos.

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